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0: 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Son las 6:19.

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0: 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Son las 7:17.

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Son las 8:18.

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0: 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Son las 9:18.

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Son las 10:19.

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1: 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Son las 11:18.

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0: 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Son las 12:21.

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0: 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Son las 13:17.

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Son las 14:17.

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0: 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Son las 15 y 17 minutos.

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0: 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Son las 17:21.

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1: Cuando pronunciamos la palabra Beatles, casi todos pensamos en las mismas canciones. Hey You, Let It Be, Yesterday, Help, Come Together y otras tantas más. Canciones que llevan más de medio siglo sonando en la radio y canciones que forman parte de nuestra memoria colectiva y en algunos casos hasta de nuestra propia vida. Y canciones que, con razón, ocupan un lugar privilegiado en la historia de la música. Pero hoy no vamos a recorrer ese camino. Hoy os invitamos a hacer un desvío. Porque la historia de los Beatles también se encuentra en otros lugares, en canciones escondidas entre álbumes legendarios, en caras B eclipsada por éxitos gigantescos y en pequeñas joyas que rara vez aparecen en recopilatorios, pero que para muchos de nosotros se encuentran entre las mejores composiciones que grabó el grupo. Canciones que no suelen sonar en la radio y no están en las radiofórmulas. Canciones que esperan pacientemente a ser descubiertas o quizás redescubiertas. Así que esta noche os invitamos a recorrer un camino dejando de lado los grandes himnos y adentrarnos en el universo Beatles desconocido. Bienvenidos a un nuevo Cuentakilómetros. Soy Santiago San Martín, y hoy te invito a viajar a través de 10 obras maestras escondidas de los Beatles.

Si hoy preguntáramos a 100 aficionados cuál fue la primera gran canción psicodélica de los Beatles, muchos responderían Strawberry Fields Forever. Y tendría lógica, pero unos meses antes, escondida en la cara B de un sencillo llamado Paperback Writer, apareció una canción extraordinaria titulada Rain. Este tema fue publicado en mayo de 1966 como cara B del sencillo de Paperback Writer, pero curiosamente nunca apareció en un álbum oficial de estudio de los Beatles en su momento, algo que demuestra la enorme calidad del material que el grupo era capaz de producir durante aquellos años. Y durante décadas ha permanecido a la sombra de otras composiciones mucho más famosas. Lo curioso es que, escuchada hoy, sigue sonando sorprendentemente moderna. En 1966, los Beatles ya habían dejado atrás la imagen de grupo juvenil que conquistaba el mundo a principios de la década. Estaban explorando nuevos sonidos, nuevas técnicas de grabación y nuevas formas de entender la música popular. Este tema, Rain, es un magnífico ejemplo de esa evolución. La batería de Ringo es sencillamente espectacular. El propio Ringo la consideró durante muchos años una de sus mejores interpretaciones en un estudio de grabación. El bajo de Paul McCartney se mueve con una libertad poco habitual para la época y la voz de John Lennon aparece procesada de una manera que entonces resultaba revolucionaria. Pero quizás el detalle más famoso sea otro. Hacia el final de la canción puede escucharse una grabación reproducida al revés. Hoy estamos acostumbrados a este tipo de efectos, pero en 1966 aquello era prácticamente ciencia ficción. Los Beatles estaban ampliando los límites de lo que podía hacerse dentro de un estudio y lo hacían en la cara B de un sencillo. Quizá por eso Rain resulta tan fascinante, porque demostraba hasta qué punto algunas de las grandes innovaciones de los Beatles no siempre se encontraban en las canciones más famosas. A veces estaban escondidas en lugares inesperados, esperando a que alguien las descubriera. Y precisamente eso es lo que ocurrió con la siguiente canción. Porque mientras temas como Eleanor Rigby o Yellow Submarine o Tomorrow Never Now acaparaban la atención del público, otra pequeña joya quedaba escondida entre los surcos de un álbum extraordinario que era el Revolver. Y dentro de este álbum, una canción impulsada por unas guitarras brillantes, unas armonías vocales impecables y por un sonido que sigue transmitiendo energía 60 años después.

Este tema, el Angel Bird Cansin, apareció en el disco Revolver, publicado en agosto de 1966. Y quizás ahí encontramos parte de la explicación de por qué esta canción rara vez recibe el reconocimiento que merece. Porque compartir espacio con composiciones como era Eleanor Rigby, o Yellow Submarine, o Taxman, o Tomorrow Never Now, no era precisamente una tarea sencilla. En cualquier otro disco probablemente habría sido uno de los temas más recordados, pero en Revolver quedó escondida entre una colección de canciones extraordinarias. Y eso ocurre con frecuencia cuando hablamos de los Beatles. Algunas de sus mejores composiciones terminaron eclipsadas no por canciones mediocres, sino por auténticos gigantes de la historia de la música. Sin embargo, basta escuchar de nuevo a Angel Bird Can Sing para descubrir que muchos de nosotros la consideramos una de las joyas ocultas del grupo. Su energía sigue intacta, las armonías vocales son magníficas y esas guitarras entrelazadas continúan sonando tan frescas y emocionantes como lo sonaban en 1966. Es una de esas canciones que parecen sonreír mientras avanzan, ligera en apariencia, pero construida con una precisión asombrosa, y quizá por eso encaja perfectamente en este viaje que estamos haciendo hoy. Porque demuestra que la historia de los Beatles no se escribió únicamente a través de sus grandes éxitos. También se encuentran en canciones como esta, canciones que no suelen sonar en la radio, pero que siguen esperando a ser descubiertas por nuevas generaciones de oyentes. Ojalá lo consigamos a través de este podcast. Y si la canción que acabamos de escuchar mostraba a unos Beatles llenos de energía y confianza, la siguiente nos sitúa en un territorio completamente diferente. Más íntimo, quizá por eso más adulto y más dolorosamente real. Porque detrás de las melodías perfectas y de la fama mundial, los Beatles también escribieron algunas de las canciones más tristes de los años 60, y pocas lo fueron tanto como la siguiente.

Acabamos de escuchar el tema For No One y probablemente sea una de las canciones más tristes que escribieron los Beatles, en concreto Paul McCartney. No porque hable de una ruptura dramática, ni porque esté llena de reproches o resentimiento, todo lo contrario. Lo que hace tan dolorosa es su serenidad, la manera en que acepta algo que ya no tiene solución. El tema estaba publicado en el disco de Revolver de agosto de 1966 y nace en un momento complicado de la vida de Paul McCartney. Por entonces su relación con la actriz Jane Asher atravesaba una etapa difícil. Habían sido una de las parejas más conocidas del Reino Unido durante varios años, pero la distancia, los compromisos profesionales y las diferencias personales comenzaban a pasar factura. Aunque McCartney nunca confirmó que la canción describiera un episodio concreto, sí reconoció que estaba inspirada en sus experiencias personales y en los sentimientos que acompañaban al deterioro de una relación. Y eso se percibe en cada verso, porque For No One no habla del momento en que dos personas discuten, ni siquiera del momento en que se separan. Habla de algo mucho más sutil y quizá mucho más doloroso. Habla del instante en que descubres que la otra persona ya no siente lo mismo, cuando observas sus gestos, su mirada y su manera de comportarse y comprendes que algo ha cambiado para siempre, que ya no es igual. Hay una frase especialmente devastadora: "And in her eyes you see nothing", y en sus ojos ya no ves nada. En apenas unas palabras, McCartney resume una experiencia que millones de personas hemos vivido alguna vez. La sensación de ver cómo el amor desaparece delante de ti sin que puedas hacer nada para evitarlo. Por eso, tantos hemos considerado este tema, el For No One, una obra maestra, no porque sea espectacular, no porque tenga un estribillo gigantesco, sino porque retrata una emoción profundamente humana con una honestidad extraordinaria y porque demuestra que incluso en un disco tan revolucionario como lo fue Revolver, los Beatles también eran capaces de detenerse a observar las pequeñas tragedias cotidianas de la vida. Pero si For No One mostraba el lado más íntimo y melancólico de Paul McCartney, el siguiente tema nos lleva a un territorio completamente distinto. Nos lleva a la psicodelia, a los colores brillantes de 1967 y a una de las composiciones más ambiciosas y menos conocidas de George Harrison. It's All Too Much.

George Harrison fue el Beatle que más a menudo hablaba en términos espirituales sobre su experiencia con el LSD. Este tema, el It's All Too Much, grabado en mayo de 1967, según George, fue escrita de una manera inocente a partir de las imágenes que aparecían durante y después de algunas experiencias con el LSD y que luego confirmábamos con la meditación. 3 meses después de esta grabación, George se reunió con el Maharishi Mahesh Yogi y comenzó a ver su experiencia con el LSD como una señal indicativa más que como un destino. Según sus declaraciones, el LSD no es una respuesta real. Dijo en septiembre de 1967, no te da nada, te permite ver una gran cantidad de posibilidades que puede que nunca hayas sentido antes, pero no es la respuesta. Mientras Lennon exploraba universos sonoros con Strawberry Fields Forever y McCartney ya empezaba a imaginar esos mundos enteros de Sgt. Pepper, George Harrison estaba desarrollando una voz artística cada vez más personal. Pero lo más interesante de este tema es que también anticipa muchas de las inquietudes que marcarían su carrera posterior. Como hemos comentado, en su perfil muy marcada el mundo espiritual, la búsqueda interior, la idea de trascender a lo material era una obsesión para George Harrison. Temas que aparecerían una y otra vez en sus composiciones de los años siguientes. Y quizás por eso esta canción resulta tan fascinante. Porque detrás de la psicodelia, de las guitarras saturadas y de los arreglos exuberantes, ya podemos escuchar al George Harrison que terminaría convirtiéndose en uno de los compositores más singulares de los Beatles. Pero si George Harrison estaba buscando nuevas formas de expandir los límites de la música pop, la siguiente canción nos devuelve de golpe a algo mucho más terrenal, más directo, divertido y, sobre todo, más rock and roll. Porque a veces las grandes joyas ocultas de los Beatles no eran canciones introspectivas o experimentales. A veces eran simplemente temas irresistibles que, por alguna razón, quedaron eclipsados por éxitos mucho más famosos.

Acabamos de escuchar el tema Hey Bulldog. Y si este programa se llama Los Beatles que no suenan en la radio, probablemente esta canción sea uno de los mejores ejemplos posibles. Porque resulta difícil entender cómo una grabación con tanta fuerza, tanta personalidad y tanta energía ha permanecido durante décadas relativamente oculta para el gran público. Hey Bulldog fue grabada en febrero de 1968 durante las sesiones promocionales de Lady Madonna y acabaría formando parte de la banda sonora de Yellow Submarine, publicada en 1969. Sin embargo, durante muchos años quedó eclipsada por canciones mucho más conocidas de aquella época, y eso realmente es una pena, porque aquí encontramos a los Beatles disfrutando como una auténtica banda de rock. Esta canción además tiene su anécdota, porque inicialmente la canción no se iba a llamar Hey Bulldog. El título no existía antes de la grabación, lógicamente. La letra original decía Bullfrog, rana toro, y para hacer reír a John, Paul empezó a ladrar. Y los ladridos están en la grabación, como habéis podido comprobar. Así que se introdujo la idea de que un bulldog en lugar de una rana toro. A John le pareció que un perro era más apropiado para la letra, ya que se trataba de una chica que estaba preocupada por alguien y que intentaba sacárselo de encima. Como finalmente la canción cambió, se le cambió también el título. Y añadiendo a esta pequeña anécdota, Eric Segal, el autor de Love Story y uno de los guionistas de la película de Yellow Submarine, afirmó más tarde que lo de Hey Bulldog iba por él, porque el Bulldog era la mascota de la Universidad de Yale, donde era profesor lector de clásicos. Ni John ni Paul nunca confirmaron esta interpretación. Lo que sí podemos confirmar es que en esta grabación los Beatles estaban disfrutando, jugaban, se divertían dentro del estudio, algo que con el paso de los años fue cada vez menos frecuente debido a las tensiones que comenzaban a surgir dentro del grupo. Además, Hey Bulldog nos recuerda algo que a veces olvidamos. Cuando pensamos en los Beatles solemos recordar sus baladas, sus innovaciones de estudio o sus experimentos psicodélicos. Pero también era una extraordinaria banda de rock and roll y pocas veces lo demostraron tan claramente como a través de esta canción. Por eso, muchos de nosotros hemos considerado esta canción como una de esas joyas escondidas, una de esas canciones que cuando alguien la descubre por primera vez suele preguntarse cómo es posible que no haya sonado mucho más. Hey Bulldog mostraba a unos Beatles llenos de energía, como hemos comentado, y sentido del humor. La siguiente parada nos lleva a un lugar completamente distinto, a una habitación silenciosa y a una guitarra acústica, y una de las composiciones más hermosas, delicadas y espirituales que escribió George Harrison para los Beatles.

Este tema que acabamos de escuchar, que lleva por título Long, Long, Long, y probablemente estemos ante una de las canciones más bellas y menos conocidas de toda la carrera de los Beatles. Publicada en 1968 dentro del álbum doble The Beatles, más conocido por el álbum blanco, que quedó escondida entre 30 canciones de estilos completamente diferentes. Y quizá por eso muchos de nosotros tardamos años en descubrirla, porque en aquel mismo disco convivían piezas tan impactantes como el While My Guitar Gently Weeps, o el Helter Shelter, o el Black Bear, o el Back in the USA, o el Revolution, el primero. Sin embargo, toda aquella diversidad musical, George Harrison encontró un pequeño espacio para grabar algo profundamente íntimo y sobre todo profundamente personal. Durante aquellos años, George Harrison estaba atravesando una transformación espiritual que influiría decisivamente en su vida y en su música. Su interés por la filosofía oriental, la meditación y la búsqueda interior era cada vez mayor. Y Long, Long, Long refleja perfectamente ese momento. Aunque la letra pueda interpretarse de muchas maneras, Harrison explicó posteriormente que la canción estaba inspirada en su relación con Dios. No hablaba de una persona, no hablaba de una historia de amor convencional, hablaba del reencuentro con algo que sentía haber estado buscando durante mucho tiempo. Y quizás por eso transmite una emoción tan especial, porque la interpretación está llena de sinceridad. Él no intenta impresionar, no busca llamar la atención, simplemente expresa un sentimiento y musicalmente ocurre algo parecido. Todo está construido con una enorme delicadeza. Las guitarras acústicas, la atmósfera contenida que envuelve la grabación y luego llega ese final tan extraño y misterioso, ese sonido que aparece en los últimos segundos y que contribuye a crear una sensación, no sé si casi hasta sobrenatural. Según contaría el propio grupo, fue el resultado accidental de una botella colocada sobre un amplificador que comenzó a vibrar, a resonar debido a determinadas notas del piano. Un accidente que se convirtió en arte, algo muy propio de los Beatles de aquella época, y quizás por eso esta canción sigue siendo una joya tan especial y tan desconocida, porque no intenta competir con ninguna otra canción. Simplemente existe y es discreta, y esperando, está así, a que alguien la descubra. Con este tema, Harrison nos llevaba a un territorio de calma y espiritualidad y contemplación. La siguiente canción nos devuelve de golpe a la realidad, a una habitación en la India, a noches interminables sin dormir y a un John Lennon cansado, cabreado y desesperado por poder descansar.

Este tema que acabamos de escuchar, el I'm So Tired, es un tema donde pocas veces John Lennon sonó tan humano y tan directo y también tan sumamente agotado. Es un tema que también aparece en ese álbum de 1968, el álbum doble blanco, conocido así por el álbum blanco, y fue escrita durante la estancia de los Beatles en la India, en Rishikesh, donde el grupo había viajado para estudiar meditación trascendental con el famoso Maharishi Mahesh Yogi. Paradójicamente, mientras muchos imaginan que el viaje fue una experiencia de paz y serenidad, Lennon atravesaba un momento bastante diferente. En esta academia no había ni alcohol ni drogas y la mente de John se centraba en sus queridos cigarrillos y en la posibilidad de tomar una copa, lo que llevaba a situaciones de insomnio y estar pues muy cansado y sobre todo muy inquieto, y comenzaba a sentirse cada vez más desconectado de la experiencia que teóricamente tenía que estar viviendo. Todo esto terminó reflejándose en esta canción. Una canción donde no hay espacio para las metáforas complejas ni los mensajes enigmáticos. John Lennon simplemente nos cuenta que está agotado y que no se puede dormir. Pero como ocurría con las mejores composiciones de Lennon, detrás de una idea aparentemente sencilla, también se esconde mucho más, porque ese cansancio del que habla no parece únicamente físico. Yo creo que también él intentaba transmitir su frustración y su ansiedad y una cierta sensación de empezar a estar atrapado dentro de sus propios pensamientos. Lennon con este tema no pretendía hacer una obra maestra, simplemente lo que pretendió, yo creo que lo consiguió bastante bien, es decir que estaba hasta ese mismo sitio porque no era lo que él pensaba que iba a encontrarse en esta escuela de meditación. Simplemente, en la canción, él hizo una reflexión sobre su estado de ánimo con una honestidad brutal y precisamente por eso sigue resultando tan cercana más de medio siglo después. Con este tema, John Lennon nos mostraba que estaba atrapado entre el insomnio, la frustración, pero la siguiente canción nos lleva de nuevo al universo de George Harrison, con una canción que no apareció en ningún álbum oficial de los Beatles en su momento, una canción grabada con músicos indios y una de las composiciones más espirituales de toda su carrera.

El tema que acabamos de escuchar llevaba por título The Inner Light y probablemente sea una de las canciones más singulares que grabaron los Beatles durante toda su carrera. Publicada en 1968 como la cara B del sencillo de Lady Madonna, la canción nunca formó parte de un álbum oficial de estudio del grupo en aquel momento y, sin embargo, representa perfectamente la evolución artística y espiritual que estaba experimentando Harrison a finales de los años 60. A diferencia de muchas composiciones de los Beatles, The Inner Light fue grabada en una gran parte en la India con músicos locales y utilizando instrumentos tradicionales del país. Pero lo más interesante se encuentra en la letra, porque Harrison se inspiró directamente en los escritos de Joan Mascaró. Mascaró, nacido en Mallorca en 1897, fue un prestigioso traductor y estudioso de las filosofías orientales. Durante años trabajó acercando al mundo occidental textos fundamentales de la tradición hindú y budista, entre ellos el Tao Te Ching. Fue precisamente una traducción realizada por Mascaró la que llamó la atención de George Harrison. En una carta enviada al músico, el intelectual mallorquín le sugirió que algunos fragmentos de aquellos textos podían convertirse en una hermosa canción. Harrison quedó fascinado por la idea y terminó adaptando uno de esos pasajes para crear la letra de Inner Light. Por eso, la canción transmite una serenidad tan especial. No habla de fama, no habla de amor romántico, no habla de conflictos, habla de conocimiento interior, de la búsqueda espiritual y de la idea de que es posible comprender el mundo sin necesidad de recorrerlo físicamente. Un mensaje que encajaba perfectamente con el camino personal que Harrison estaba siguiendo en aquellos años y que convierte a The Inner Light en una de las composiciones más personales y profundas de toda la historia de los Beatles. Además, que tiene un interés añadido, porque pocas veces se recuerda que detrás de una canción de los Beatles encontramos la influencia directa de un intelectual español. Y en este caso, la huella de Joan Mascaró forma parte esencial de este tema. Pero después de mirar hacia el interior, los Beatles estaban a punto de mirar también hacia el final de una etapa, porque la siguiente canción pertenece al último gran capítulo de la historia del grupo. Un álbum que sonó como una despedida sin que nadie lo dijera abiertamente. Y la canción es You Never Gave My Your Money.

Este tema, el You Never Give Me Your Money, es una de las canciones más importantes, quizás, esto ya va a gustos y en criterios, de toda esta etapa final de los Beatles, porque este tema aparecía publicado en el disco en el Abbey Road en septiembre de 1969 y formaba parte del célebre medley que ocupa gran parte de la segunda cara de ese disco. Sin embargo, cuando se habla de este disco del Abbey Road, la atención suele recaer sobre canciones como Come Together, Something, Here Comes the Sun. Y eso ha provocado que este tema, You Never Give Me Your Money, quede muchas veces en un segundo plano. Algo difícil de entender cuando uno la escucha con mucha atención, porque aquí encontramos a Paul McCartney en uno de los momentos más inspirados de toda su carrera y en donde la canción cambia constantemente de forma. Comienza como una reflexión casi íntima, se transforma en una crítica velada de los problemas empresariales que rodeaban a los Beatles en aquellos años y termina convirtiéndose en una especie de sueño nostálgico sobre los tiempos en que todo parecía más sencillo. De alguna manera, la canción resume perfectamente el momento que vivía el grupo. Los Beatles seguían siendo capaces de crear música extraordinaria, pero las tensiones personales y económicas comenzaban a hacerse cada vez más evidentes. Y aún así, en medio de aquel escenario tan complejo, seguían encontrando la manera de convertir sus experiencias en música. Quizá por eso, esta canción es una de las grandes joyas escondidas de este magnífico disco que era el Abbey Road y que parece que no tenía este tipo de canciones no reconocidas, porque contiene todo aquello que hizo únicos a los Beatles. En todas las canciones de los Beatles siempre había una constante, que era una creatividad que se volcaba a través de la melodía, y una melodía que lo que te llevaba era a una emoción, y una capacidad casi milagrosa para transformar los problemas cotidianos en canciones inolvidables. Y precisamente hablando de canciones inolvidables, y como nuestro viaje está llegando a su final, durante esta última hora hemos recorrido algunas de las carreteras menos transitadas del universo Beatles. Canciones que rara vez aparecen en las radios porque son canciones eclipsadas por otros éxitos muchísimo más gigantescos, más grandes, más reconocibles. Pero también canciones que nos han permitido descubrir otras facetas de John Lennon, de Paul McCartney, de George Harrison y de Ringo Starr.

Acabamos de escuchar el tema Because, y probablemente sea una de las canciones más bellas y misteriosas de toda la carrera de los Beatles. Me he permitido no traer la versión que aparecía publicada en el disco del Abbey Road, sino una versión completamente diferente, una versión donde los tres músicos, Harrison, McCartney y Lennon, cantan a capela como está en la canción, pero sin la música, que yo creo que ayuda a entender todavía más la profundidad de esa música. Y quizás por eso, porque no era lo habitual, es una de esas canciones que también pasa desapercibida. Sin embargo, basta escucharla una sola vez, y más así a capela, para comprender que estamos ante algo muy especial. Las armonías vocales de John, Paul y George alcanzan aquí un grado de perfección extraordinario. Todo parece estar donde debe de estar, y quizá por eso, Because, transmite una sensación tan especial.

hemos comprobado cómo George Harrison fue encontrando poco a poco una voz propia dentro de los Beatles. Por eso he querido reservar para el final una canción muy especial, una canción que habla del ego, de la condición humana y de una de las preocupaciones espirituales que acompañaron a Harrison durante buena parte de su vida. Además, fue una de las últimas grabaciones realizadas por los Beatles antes de su separación definitiva. Y todo ello parece un lugar apropiado para poner punto final a esta ruta.

Acabamos de escuchar el tema I'm My Mind, una canción publicada en Let It Be de 1970. Y aunque no suele aparecer entre las canciones más famosas de los Beatles, ocupa un lugar muy especial dentro de su historia, porque pertenece a los últimos capítulos de la aventura, a los días en los que el grupo empezaba a llegar al final del camino. Y cuando escuchamos hoy estas canciones, nosotros jugamos con que sabemos lo que ocurrió al poco tiempo después. Sabemos que la música de los Beatles nunca desapareció. Sabemos que las nuevas generaciones seguirían descubriéndolas y una y otra vez. Y sabemos que su influencia acabaría siendo inmensa. Pero en 1970, nada de eso estaba claro. Para millones de aficionados en todo el mundo parecía que una época terminaba y que la banda, que había cambiado la música popular en apenas una década, dejaba de existir. Por primera vez, desde comienzo de los años 60, el futuro de John, Paul, George y Ringo iba a escribirse por separado. Quizá por eso resulta tan emocionante volver a estas canciones, porque nos permite regresar a un momento irrepetible, a una época en la que los cuatro jóvenes de Liverpool transformaron para siempre la historia de la música. Y también porque nos recuerdan algo importante, que más allá de los grandes éxitos, de los discos legendarios y de las canciones que siguen sonando cada día en la radio, todavía existen rincones menos conocidos que merecen ser explorados. Canciones que no suelen aparecer en las recopilaciones, canciones que rara vez ocupan los titulares, pero que siguen formando parte de la misma historia extraordinaria, la historia de los Beatles. Y ahora sí, con tristeza, pero hemos llegado al final de este viaje. Hoy he dejado de un lado las canciones que todos conocemos para recorrer

0: uno de los caminos secundarios del universo Beatles, y como ocurre en los mejores viajes, a veces son precisamente esos caminos menos transitados los que terminan dejando un recuerdo más profundo, o por lo menos yo espero que haya sido así. Soy Santiago San Martín. Gracias por acompañarme una vez más en esta aventura que es el Cuentakilómetro.
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Hola, ¿cómo estás? Soy Esteban Novillo y te doy la bienvenida a una nueva edición de Cloud Jazz, el podcast que quiere ser tu nexo con la mejor música en clave de smooth jazz. Un artista que es pianista, pero sobre todo un famosísimo actor, va a ser el protagonista de nuestro estreno de hoy. Te invito a que le des me gusta a este episodio en la plataforma en la que lo escuches. Es el número 2925 de Cloud Jazz.

Así suena Firefly, nuevo trabajo del saxofonista Andy Snitcher, uno de los grandes nombres de la música smooth jazz. 10 temas compuestos y producidos por él mismo, con ese estilo tan personal que lleva cultivando desde hace más de un cuarto de siglo. Hoy quiero darte a conocer algunos temas del nuevo disco del actor y pianista Jeff Goldblum.

De la carrera cinematográfica de Jeff Goldblum no te voy a contar nada que ya no sepas. Él toda la vida había tocado el piano, pero fue en 2018 cuando se decidió dar el paso para grabar discos y realizar giras. Acaba de publicar Night Blooms junto a su banda, a la que llama The Mildred Snitchell Orchestra. Y en ese disco hay colaboraciones estelares como la de la también actriz Scarlett Johansson en el tema que suena a continuación.

Scarlett Johansson ya nos había dejado en los últimos años varias muestras de su estilosa manera de cantar. Ella ha puesto voz a este clásico de Best Is Yet To Come, que cierra Night Blooms, el nuevo disco del pianista Jeff Goldblum. El momento estrella de este álbum es esta otra deliciosa versión cantada

0: Gardot y su interpretación de Misty abriendo Night Blooms, el nuevo disco del pianista Jeff Goldblum. Si todavía no recuerdas su nombre como actor, puedes verle en infinidad de famosas cintas como La Mosca o Parque Jurásico. Así ha sonado nuestro estreno de hoy en Cloud Jazz.
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Hoy en este bloque central escuchamos los dos álbumes que tiene publicados un proyecto llamado Repercussions, al frente del cual aparecía la vocalista Nicole Willis. Así sonaba el primero de ellos, Earth and Heaven, que contaba con destacados invitados. En este tema que escuchabas estaba presente el piano eléctrico del gran Don

Este era mi tema preferido de ese disco de Repercussions del año 1995. En él vas a escuchar un fantástico solo de piano de Joe Sample, ese músico ya fallecido y que fue fundador de la banda de Crusaders.

fabuloso sonido que estaba contenido en el que fue el primer disco de Repercussions, lanzado en 1995. Un dato muy importante de este álbum es que estaba producido por Gary Catt, el histórico productor de la banda Steely Dan. Este proyecto tuvo continuidad con un segundo álbum publicado en 1997 titulado Charm Life, en el que participaron distintas voces, además de la de Nicole Willis.

Moving On, tema cantado por la vocalista Lisa Aya Trenier y que formó parte de Charm Life, segundo disco de Repercussions que yo creo solo se publicó en Japón en un primer momento.

Otro de los temas de este segundo trabajo de Repercussions, proyecto en el que también estuvo muy involucrado Genji Shirase, uno de los componentes de la banda Groove Collective.

0: repasando hoy en estos minutos centrales los dos únicos álbumes que publicó, ambos a mitad de la década de los 90, el proyecto Repercussions. Así suenan los recuerdos en Cloud Jazz.
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Último tramo de Cloud Jazz, retomando el repaso a novedades discográficas que te he ido presentando en las últimas semanas. Entre los amigos del podcast, este es un disco que ha tenido un recibimiento desigual. Ya te he comentado que quizás sea el álbum de sonido más smooth jazz de los que tiene editados el trompetista Randy Brecker. Este es su tema central, Espíritu, que da título a este álbum, que es una producción de Jeff Lorber. Este es el nuevo álbum del guitarrista J.J. Sanseverino.

guitarrista J.J. Sanseverino, acompañado en este tema por ese buenísimo baterista que es Brian Dune y por el teclista Etienne Little. Conversations es el nuevo álbum de este artista, uno de los guitarristas que más está creciendo en los últimos años en el mundo del smooth jazz. Otra de las grandes novedades de los últimos días lleva la firma de Steve Cole.

El saxofonista Steve Gould lleva ya más de 3 décadas en el mundo de la música, con una discografía propia muy interesante y también con su inclusión en el proyecto de Sax Pack. Este es su nuevo trabajo, Sleight of Hand, en el que destaca el tema que suena a continuación, un homenaje a la figura de Maceo Parker, que ha grabado junto al guitarrista Corey Wong.

la guitarra funky de Cory Wong acompañando a Steve Cole en este tema que es su particular homenaje a la figura del legendario saxofonista Maceo Parker. Sleight of Hand se titula este disco de Steve Cole y es otra de las importantes novedades discográficas del mes de junio de 2026. Con Slight Ascent, el tema que da título al nuevo disco del guitarrista Ray Oviedo. Soy Esteban Novillo y así suena la música de Cloud Jazz.

0: Argonautas, soy José Luis Angulo. Os mando este audio desde Escocia. Me había comprometido con Ángel Alonso que estaría con vosotros, pero bueno, ya sabéis que los viajes a veces las cosas se complican y he tenido un día un poquito complicado. Así que nada, simplemente os deseo que estéis disfrutando de este maravilloso y último programa de la temporada y que por supuesto nos reencontraremos en la nueva temporada. Habrá seguramente nuevas novedades, nuevas secciones, nuevas historias y la verdad es que con mucha ilusión que nos volvamos a reencontrar una temporada más. Yo en este momento os lanzo un maravilloso brindis con un exquisito whisky escocés y os deseo a todos unas maravillosas y felicísimas vacaciones de verano. Salud, viajes y muchas aventuras. Nos vemos, nos oímos en septiembre. Un fuerte abrazo.
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2: Hola amigos y bienvenidos a la edición 729 de Objetivo La Luna. Una ventana a la aventura a la que les invitamos a que se asomen con nosotros durante los próximos minutos.

Como ya todos ustedes conocen, un doblete sísmico devastador con dos potentes terremotos de magnitud 7,2 y 7,5 sacudieron en la tarde del miércoles hora local la costa central y el norte de Venezuela. El desastre ha dejado un número indeterminado de víctimas que de momento el Servicio Geológico de los Estados Unidos, basado en modelos automáticos, estima que podría oscilar entre los 10.000 y los 100.000 muertos. Se trataría de los terremotos más fuertes que se han producido en Venezuela desde hace 126 años y el resultado ha sido devastador, con decenas de edificios colapsados, lo que ha provocado la inmediata declaración del estado de emergencia nacional y la puesta en marcha de la ayuda internacional, cuya presencia urge y resulta imprescindible que actúe de forma rápida sobre el terreno para poder salvar vidas. A veces estamos tan metidos en nuestras cosas del día a día que, como dijo el poeta, apenas vivimos y tampoco somos conscientes de que no somos nada y que en cualquier momento podemos vernos envueltos en alguna catástrofe que cambie nuestra vida para siempre o que directamente la podamos perder sin apenas darnos cuenta. Como siempre ocurre en estas situaciones, desde el momento en el que sucedió la catástrofe, comenzó una carrera contra el tiempo, trabajando sin descanso para tratar de rescatar a las personas que aún permanecen vivas bajo los escombros. Toda colaboración es poca. Se necesita que militares, bomberos, médicos y personal sanitario, trabajadores de organizaciones no gubernamentales y voluntarios de todo tipo se desplieguen en las zonas afectadas para dejarse todas las energías disponibles, motivados por la grata sorpresa de que de cuando en cuando sigan apareciendo personas con vida entre las ruinas de los edificios destruidos. No existe aventura más dura y a la que nos aferremos con todas nuestras fuerzas que la vida misma. Malheridos, sin agua y sin comida y con mucho frío, siempre sorprende la capacidad de supervivencia del ser humano. Es cierto que a medida que el tiempo pasa, disminuyen las probabilidades de encontrar personas vivas. Pero también lo es que cuando todo parece estar perdido, siempre sigue apareciendo alguien luchando

desesperadamente por sobrevivir un poco más. En esos casos tan extremos resulta definitivo el mantener hasta el final un mínimo de esperanza. Para los atrapados bajo los escombros resulta definitivo el saber que en la superficie hay gente ayudando y rescatando a los damnificados. La motivación de pensar que pueden ser encontrados y rescatados y que todavía es posible reunirse con los seres queridos saca fuera todas las energías para seguir viviendo a toda costa, no rendirnos y aguantar un poco más, siempre un poco más. Desgraciadamente, muchos morirán manteniendo su espíritu de supervivencia intacto hasta el final, pero también otros, para asombro de los equipos de rescate y de toda la especie humana, serán rescatados varias jornadas después de la catástrofe y vivirán para morir otro día. Lamentablemente, la tragedia no acabará ahí. Para los supervivientes comenzará la durísima prueba vital de intentar continuar su difícil camino, habiendo perdido a familiares, amigos, compañeros, sus casas, sus bienes y propiedades, la salud, la esperanza e incluso las ganas de vivir. Pero no quedará otra que seguir adelante. La humanidad se sigue enfrentando a lo mejor y a lo peor de sí misma. Resulta paradójico que mientras el mundo se esfuerza en tratar de ayudar y de salvar la vida de las máximas personas posible en Venezuela, en otras partes del mundo se mantendrá la obstinación en tratar de quitar la vida a quienes interponen en sus intereses. Es la naturaleza del ser humano. Nuestra solidaridad con Venezuela y ojalá que les llegue rápido toda la ayuda que necesiten.

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1: Yo creo que durante los últimos 5.000 años el hombre ha estado capaz de atravesar todos los océanos, una cultura a tres o cosas del otro. 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
1: Recuerdos que México ha dejado estos 250 años de la Grande Manila, que se llamaba la nave de la China. Los recuerdos donde las monedas españolas exportamos a China plata, monedas de plata. Ahora que está de moda, porque se han encontrado un tesoro ahí en el fondo del mar de monedas, millones y millones y millones de plata, como reales de A8, acuñadas en México, que fueron la moneda legal. Pero hoy, fijaros bien esto, que nunca se ha visto en ningún país del mundo, moneda legal en China durante más de 300 años.
3: Señores y padres viejos, señores, estamos hablando de 200 después de Cristo a 300, ¿no? De hecho, una de las tumbas que vamos a excavar está 7 metros por debajo de la vieja, de la tumba del viejo señor Rositán, que hasta ahora era la tumba más antigua. Lógicamente, si esta está 7 metros más abajo, pues

0: a lot of climbing and going off on expeditions to the Antarctic in a sort of active adventure stage.
1: Uno se siente, bueno, más que un terráqueo. 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

0: Saludamos a los argonautas radiofónicos que nos escuchan a través de Atlántico Radio y Capital Radio Gran Canaria. Saludo que hacemos extensivo a los que se incorporan desde el blog Feroz. El saludo muy especial para los que nos siguen y se incorporan a través de las redes sociales de Objetivo La Luna. Y como siempre, a ese saludo especial añadimos nuestro agradecimiento para los argonautas radiofónicos repartidos por el mundo que desde países tan distantes como Uruguay, Australia, Estados Unidos, México, Japón, Chile, Singapur, Ecuador, Argentina, Países Bajos, Francia, Reino Unido, Rumanía o Filipinas, se incorporan cada semana a nuestra expedición radiofónica. A todos, gracias por unirse a nosotros, dándonos la oportunidad de poder compartir con ustedes las próximas 5 horas. La Ruta de la Seda fue una vasta red interconectada de rutas comerciales terrestres y marítimas que comunicó el este de Asia con el Mediterráneo a lo largo de miles de kilómetros durante más de 1.500 años. Más allá de un simple trayecto comercial, actuó como el primer gran puente cultural, científico y religioso entre las civilizaciones de Oriente y Occidente. La Ruta de la Seda será el tema principal de nuestra propuesta de hoy y de ella hablaremos con Eduardo Martínez de Pisón. La tertulia del Mapa de Oro estará dedicada a los planes de verano y en ella participarán Óscar Soriano, Fernando González Siches, Curro Soria, Ramón Soria Breña, Ignacio Palacio, Fran Belín y José Miguel Parra. En la esquina de la historia, durante esta temporada dedicada al Siglo de Oro, tendremos la última entrega en la que Francisco Narla hablará sobre la economía. No se lo pueden perder. Vuelve Juan Tranche con Romanos para contarnos cómo eran los banquetes en la antigua Roma y también presentarnos su última novela, Inocentia, publicada por Planeta. También se reunirá el Club del Misterio con Celestino Francor, Mari Carmen Baladés y Julio González Alcalde para hablar de los viajes en el tiempo. En Detectives, Oscar Rosa nos traerá las bandas sonoras que han acompañado las historias sobre detectives en el cine y en la televisión. José Miguel Parra visitará el Rincón de los Libros para presentar Tauret, la olvidada reina y faraón de Egipto de Editorial Dilema. Nos reuniremos en torno al fuego de campamento de los hermanos Antonio y Gonzalo Cordero para que nos cuenten cuáles son para ellos los destinos más solicitados para el verano. Y en Revista de Cine, Luis Fernando Iturrate nos traerá su certera opinión sobre el Día de la Revelación y también sobre The Mandalorian and Grogu. No faltará la mirada de Ángel Vallecillo y tendremos divulgación científica de calidad en Tiempo de Ciencia, hoy con Óscar Soriano, Rafael Márquez, Pepe Templado y José María Fernández Díaz Formentí. Como siempre, de máximo interés. También habrá antropología con Mari Carmen Baladés, cuaderno de bitácora con Celestino Francos y en tecnología e inteligencia artificial, Pere Vila, Juan Carlos Moreno, Ángel Fabregat y Antonio Amores hablarán sobre Anthropic, la empresa estadounidense líder en investigación y seguridad de inteligencia artificial y de la reacción de la administración estadounidense. Por supuesto, ya en el tramo final tendremos el análisis de la actualidad geopolítica en latitud, longitud, con el conocimiento, rigor, objetividad y acierto de Francisco Rubio Damián y Ricardo Barboza. Y como siempre acabaremos nuestro recorrido tomando el café de cierre con Víctor Fernández Correas. Pero antes de todo, en un momento y en nuestro tema de apertura, Juanjo Manzano nos hablará sobre el eclipse solar que se producirá sobre la península ibérica el cada vez más próximo miércoles 12 de agosto. Ni que decir tiene que para que todo sea del agrado de nuestros argonautas más exigentes, al programa le hemos añadido una generosa cantidad de aventura, mucha aventura. Esta es nuestra propuesta en la que creemos haber reunido todo lo necesario para que puedan disfrutar de un buen programa de radio. Si han decidido unirse a nuestra última expedición radiofónica de la temporada, sean bienvenidos. Comenzamos.
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0: Querido Juanjo, tenemos como acontecimiento importante para este verano la eclipse solar total que ocurrirá el miércoles 12 de agosto del presente y que además va a ser visible en gran parte de la península ibérica, el primero en más de un siglo.
1: Efectivamente, es el eclipse del siglo para España porque es el que va a recorrer una gran parte de la zona norte peninsular. Tenemos otro el año que viene, día 2 de agosto, si mal no recuerdo, pero eso solamente va a recorrer la costa sur de la península y se dirige más hacia Egipto y eso. Pero vamos, el del día 12 de agosto es un día muy señalado, porque no solamente a los que nos gusta la astronomía, sino a cualquier persona que tenga el más mínimo interés por un espectáculo gratuito primero y sobre todo irrepetible, y es que un eclipse de sol es una experiencia que no se va a olvidar. Especialmente cuando se reúne la familia, cuando te reúnes con más gente y cuando lo disfrutas con más gente que también le gusta. Yo siempre recuerdo el primero que vi, que fue en Rusia, que me di cuenta de lo que podría sentir un labriego o una persona en el medievo que no supiese nada de eclipses, que de repente se le nubla, o sea, en un día soleado, sin nada, sin nubes, cómo le va cambiando poco a poco la luminosidad, porque es una cosa que no te enteras, o sea, tú no te das cuenta que hay un eclipse en curso hasta los últimos 10 minutos, más o menos, antes de la totalidad, que es cuando pues cambia la tonalidad de los... Te das cuenta realmente de que está cambiando la tonalidad de los colores, está cambiando la atmósfera, te das cuenta de fenómenos como que las sombras, que normalmente son difusas porque el sol es un disco de 5 grados de diámetro, entonces te vienen rayos de sol no desde un punto, sino desde un área. Sin embargo, cuando se está acercando a la totalidad, llega un momento que es prácticamente puntual. La llegada del, o sea, el rayo de sol sale desde un punto infinitesimal, entonces las sombras se agudizan y se hacen perfectamente visibles como una raya, ¿no? Todos estos fenómenos que lo rodean se crean una atmósfera especial, y cuando se produce la totalidad es el éxtasis, ¿no? Porque sobre todo si no hay nubes y lo puedes ver, el ver un agujero negro, porque es así, es un agujero negro en medio del cielo con una corona alrededor. Es que ya te digo, para quien no sepa lo que está viendo en la Edad Media, pues aunque fuese el Santo House iría a confesar, porque creería que allí estaba pasando, vamos, lo que se estaba hundiendo el mundo, literalmente.
0: Y si lo ves en plena naturaleza, ves el desconcierto de los animales que andan por allí, porque las aves se encaraban a las ramas de los árboles y se ponen a dormir.
1: Efectivamente, todo, o sea, es como si hubiese una tarde noche. Lo que pasa es que este eclipse ocurre muy bajo, muy tarde por la tarde, muy cerca de la puesta del sol. De hecho, en las Baleares y en la costa este peninsular se va a ver muy abajo. Para eso la gente tiene que estar muy pendiente. Hay varios sitios donde se ven simulaciones y donde, por ejemplo, en el visualizador del Instituto Geográfico Nacional te dice más o menos de todas la posición donde vas a estar, si vas a tener alguna obstrucción, alguna montaña por delante. Por supuesto, no te va a poner si hay casas o si hay árboles. Entonces, va a estar bastante bajo, pero que es una cuestión de que parece que se está poniendo el sol en los últimos 10 minutos, las aves se van a dormir, empiezan los grillos a cantar, vamos. Es una puesta de sol que dura, en este caso, dependiendo del sitio, 2 minutos o un minuto y medio o medio minuto. Y hay unos efectos también justo antes. Porque claro, una cosa es cuando empieza el eclipse, que es cuando el limbo solar toca el sol, pero eso no es, ese es el comienzo del eclipse. Lo que todo el mundo está esperando es la totalidad. Y habrá que elegir muy bien el sitio, porque no solamente estamos en agosto y hay fiesta y hay muchísima gente de vacaciones, sino que van a venir muchas personas de fuera de nuestro país, cazadores de eclipse, excursiones de eclipse. Yo recuerdo en China que, bueno, que había una auténtica maragunta, y ya no te digo en Estados Unidos, que estábamos en un sitio alejadísimo de la civilización y aún así había un montón de gente que se desplazaba para ver el eclipse. Así es que hay que tener un poquito de previsión de dónde lo vamos a ver, ir con tiempo, con tranquilidad y armarnos de paciencia, porque lo mismo hay mucha congestión por las carreteras.
0: Tú cuando hablabas antes de un espectáculo gratuito, digo, hombre, depende cómo se mire, porque el que quiera encontrar ahora mismo una plaza de hotel para dormir en las zonas donde se va a desarrollar el eclipse, digamos que lo tiene bastante complicado, ¿no?
1: Bueno, pero al fin y al cabo no te van a cobrar por verlo, te van a cobrar por dormir. Pero son cosas que no apreciamos. O sea, es una de las penas que a mí me da y es que no apreciamos la suerte que tenemos de ver este tipo de espectáculos. Porque muy, muy, muy importante, fíjense en todas las previsiones de dónde va a ser el eclipse, eso, con que estén 1 kilómetro fuera de la línea de la totalidad, no van a ver el eclipse. Tiene que
0: Entonces,
1: estar dentro,
0: lo que
1: dentro.
0: te quería preguntar, tú como experto, ¿tú dónde irías para ver este eclipse? ¿Dónde te
1: Bueno,
0: situarías? Aunque
1: no
0: ya
1: lo
0: no
1: sé.
0: queden plazas, pero vamos, lo que tú dices, bueno, pues yo iría ahí que sé que lo voy a ver de maravilla.
1: No lo sé porque eso depende al final de la meteorología. Puedes tener un día estupendo, maravilloso y en el momento del eclipse
0: Es
1: se
0: un
1: cuela la
0: día
1: nube.
0: maravilloso que no va a haber ni nubes ni va a haber nada.
1: Pues si no hay nubes ni nada, mira, pues tengo ahora mismo abierto el Instituto Geográfico Nacional, que tiene una página en la que se dedica a pones la posición y te dice qué es lo que vas a tener por delante, si a qué hora empieza, a qué hora acaba, etcétera. Pues buscaría un sitio que estuviese relativamente cerca de donde vivo, y si no es donde vivo, donde me puedo quedar a dormir, y si no es donde me puedo quedar a dormir, cerca de un sitio donde me pueda echar más o menos. Y cualquier sitio es bueno siempre que tengamos el horizonte despejado para poderlo ver.
0: O sea, que
1: Porque estamos en agosto.
0: no tengas ni montaña, ni estés en medio de un bosque, ni cosas de esas.
1: Efectivamente, efectivamente. Hay también las comunidades autónomas han puesto sitios y han diseñado sitios para que la gente vaya con seguridad. Estamos en verano, mucho ojo con los incendios, muchísimo ojo con la seguridad. Pero cualquier sitio de estos, cualquier sitio que estés dentro de la franja de la totalidad. Mira, cuando estuvimos en Estados Unidos, me dijeron una de las chicas que no iban a ver el eclipse porque donde estaban se veía el 99% de ocultación. No tiene nada que ver.
0: Desde
1: Vayan a
0: luego.
1: donde está la totalidad.
0: Antes hablabas que el eclipse se va a desarrollar a última hora de la tarde. Digamos que aquí lo sitúan en la página que tengo yo abierta, que se producirá entre las 7:30 y las 21, o sea, las 7:30 y las 9 de la tarde, ¿no?
1: Claro.
0: ¿Sabes más o menos cuál será la hora más o menos en la que va a estar
1: No,
0: con
1: no. O
0: total
1: sea,
0: oscuridad?
1: eso no es. Eso tienes que ir al sitio. No es lo mismo estar en Burgos, por ejemplo. En Burgos vas a tener un eclipse que dura la duración total es de 1 minuto 45 segundos. Y sin embargo, si te vas a Segovia, en Segovia la duración es de 57 segundos. Por eso. Y si te vas más al sur de Segovia, la duración es de 35 segundos y estás al lado de Segovia. Por eso digo que tienes que buscar el sitio, buscarlo en la página de la ING o en cualquier otro, y buscar el que más se te acomode a tus posibilidades. Dentro de la franja de la totalidad, si no, no lo ves.
0: Hombre, está claro. Juanjo Manzano, exploración espacial y actualidad astronómica, hoy en monográfico sobre el eclipse que se desarrollará en la península ibérica, concretamente pues el miércoles 12 de agosto, o sea que lo tenemos ahí cerquita. Querido Juanjo, que pases un feliz verano y que descanses y nos encontramos otra vez con muchas energías en septiembre.
1: Muchas gracias, Ángel. Nos vemos en septiembre.
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2: Y aquí estamos con nuestros queridos amigos Óscar Soriano.
3: Saludos.
2: Rafael Márquez.
4: Hola a todos.
2: Pepe Templado.
5: Muy buenas.
2: Y tenemos con nosotros a un nuevo amigo que es Chema Fernández Díaz Formatí. Querido Chema, ¿cómo estás?
6: Pues encantado de empezar a participar aquí con vosotros en este programa.
2: Bueno, pues bienvenido a Objetivo la Luna. Y antes de entrar en materia, pues le vamos a pedir a Rafa que nos presente precisamente, nos hable, nos introduzca a Chema.
4: Pues mira, Chema es un amigo mío y también es una de las personas más admirables que conozco. Para empezar, es muy importante, es asturiano. Además, es médico estomatólogo. Es historiador. De hecho, es el que ha descubierto a uno de los conquistadores, que es Gonzalo Díaz de Piñera, que es un asturiano, que por allá por 1540 estaba en Perú y llegó a ser el primer alcalde de Quito. Era un explorador tropical, el antecesor de todos los miembros de este programa que exploraban. Además, es fotógrafo de la naturaleza, es un gran profesional y ha publicado muchísimas fotos con National Geographic y otros sitios donde otros fotógrafos solo sueñan publicar. Y además de todo eso, que todas las cosas que hace parece que las hace bien, es un naturalista muy prolífico, y como asturiano ha escrito más de 10 libros sobre la flora y la naturaleza asturiana, en particular uno de árboles y arbustos naturales de Asturias, que a mí me encanta, es precioso ese libro. Y la otra faceta que tiene es que es el gran especialista en Perú y en la Amazonia. Desde muy joven ha realizado viajes a Amazonia y es un apasionado de aquella zona y de aquella naturaleza y de aquella vida. Y simplemente comentar que si alguien quiere ver sus fotos, porque en la radio salen muy mal, que miren formentinatura.com o formentinaturawordpress.com.
2: Bueno, y, Rafa, de tus palabras deducimos que Chema te cae muy bien.
4: Sí, es buena persona encima de todo.
2: Chema, hoy nos vas a hablar de los insectos zombies. Y esto es un artículo que tienes publicado y que tienes muchísimo material. Y explícanos.
6: Bueno, sí. Para inaugurar mis intervenciones con vosotros, pues pensé en este tema porque es de los muchísimos que se pueden tocar, por supuesto, en la naturaleza tropical, en la Amazonía, como en Sudamérica en general. Es un tema que me fascinó especialmente cuando fui conociéndolo en mis visitas, sobre todo nocturnas, por la selva amazónica. Es el caso, como bien decís, de los insectos zombies. ¿Y por qué este título? Pues porque es realmente así lo que termina ocurriendo. Se trata de un hongo, de unos hongos que se encuentran en muchos ambientes tropicales, no solo en la Amazonía, pero me llamó especialmente la atención allí. Son unos hongos que parasitizan insectos, de manera que un insecto puede estar tan tranquilo comiéndose una hoja en la oscuridad de la noche para evadirse de los pájaros que lo intentan capturar durante el día, pero con el tiempo puede ocurrir que desee haber sido devorado por un pájaro, porque lo que le puede ocurrir es sumamente peor. Se trata de que le caiga una espora desde las alturas de un hongo que empieza en la superficie del insecto, empieza a desarrollarse, a salir el micelio. Ese micelio empieza a producir unas enzimas que taladran la quitina que cubre al insecto por fuera y empieza a adentrarse en su interior. Pero el hongo al principio respeta sus tejidos vitales, las zonas críticas para su supervivencia no las toca. Va desarrollándose en el interior, del insecto o del artrópodo en general, porque no solo son insectos los que pueden ser atacados por estos hongos. Y de repente, cuando ya hay una masa suficiente de hongo dentro del insecto, el hongo empieza a producir unas sustancias que modifican completamente la conducta del insecto. Entonces, el insecto deja de ser lo que era, deja de perder el interés por el otro sexo, por el territorio o por alimentarse, y queda completamente al servicio del hongo, de lo que le manda el hongo con sus sustancias químicas que le inocula, digamos, ¿no? Entonces, de repente se transforma, pues, literalmente en una especie de zombie al servicio del hongo. ¿Y qué quiere el hongo del insecto? Pues el insecto de repente empieza a caminar como un autómata, rama arriba, en movimientos casi espasmódicos, y va subiendo a unos metros, o a pocos metros generalmente, sobre el suelo, hasta que cuando llega a un determinado punto, el hongo considera que ya es el momento de acabar con su víctima, y entonces produce una sustancia nueva que mata al insecto. El insecto, en ese momento, justo antes de morir, hace un agarre a la superficie en la que está, más fuerte todavía, y queda anclado ahí. En el caso, por ejemplo, de algunas hormigas, esa fijación la hacen mediante un fuerte mordisco con las mandíbulas al nervio de una hoja, por ejemplo. Y bien, una vez que queda el insecto ahí anclado y ya muerto, los macabros planes del hongo no terminan ahí, porque entonces ahora empieza a desarrollarse aún más el micelio dentro del hongo y empiezan a brotar hacia el exterior los cuerpos fructíferos del hongo, que son, en definitiva, las setas de ese hongo, donde se producen y se dispersan a partir de ahí las esporas. ¿Y para qué quiso el hongo que el insecto subiese allá arriba? Pues precisamente para tener un campo de dispersión de las esporas mayor. Con lo cual, los insectos que pululan más abajo, pues quedan sometidos a la caída de esas nuevas esporas y reproducirse así el ciclo. Es realmente una cosa interesante, que queda al final como una especie de momia el insecto, cubierto completamente de hifas del hongo y de esos cuerpos fructíferos, de las setitas saliéndole, que pueden tener muchas formas.
3: Bueno, no sé si eres aficionado a las series de ciencia ficción.
6: Bueno, relativamente, no mucho.
3: Es que hay una que se llama The Last of Us, que es precisamente, está inspirada precisamente en estos hongos, pero el hospedador es el ser humano. Y es una apocalipsis que hay del ser humano por esos hongos, ¿no? Entonces, me llama mucho la atención el caso, porque es realmente inspirado en esto. Y por otro lado, te quería comentar que existe un trematodo que es Nicrocoelium dendriticum, que coincide también con me llama mucho la atención, con este hongo parásito, que lo que hace, tiene dos hospedadores intermediarios hasta llegar a la oveja, que es el definitivo, y uno es un caracol y un segundo es una hormiga también, y produce el mismo efecto en la hormiga, hace que trepe hacia la parte alta de la hierba y produce una reacción tetánica en las mandíbulas y prende la hierba a la espera de que pase la oveja e ingiera esa
6: pues
3: hormiga.
6: Sí. Algo parecido ocurre en el ser humano, no en el ser humano, pero sí indirectamente con la toxoplasmosis. La toxoplasmosis es el toxoplasma gondii es un protozoo, un parásito que en el ser humano puede producir la toxoplasmosis y que tiene como hospedador secundario generalmente a los carnívoros, concretamente a los gatos. Entonces, previamente, el desarrollo de este parásito tiene que acontecer en un ratón. Bueno, pues cuando el ratón está parasitizado por el toxoplasma le altera la conducta al ratón. Y entonces el ratón pasa de ser huidizo ante la presencia de un gato a no solo no ser huidizo y perder reflejos, sino incluso casi casi gustarle el olor de la orina de gato. O sea, ¿por qué? Porque el hongo está intentando que el gato se coma ese ratón.
3: Entonces, y has visto que esto mismo se ha visto también en seres humanos, que han sido parasitados por toxoplasmosis, tienen más tendencia a practicar deportes de riesgo. Hay estadísticas que parecen demostrar esto.
4: Sí.
5: Pues lamentablemente el mundo parasitario es una fuente de biodiversidad enorme. Es decir,
4: Sí,
5: que
4: sí, sí.
5: buena parte de la biodiversidad son parásitos. Cada especie tiene a su vez un número de parásitos tremendo, ¿no? Entonces,
4: Sí,
5: y
4: sí,
5: la
4: sí.
5: cantidad de adaptaciones que hay es
3: Es
5: bestial.
3: fascinante, es fascinante.
4: Es
3: Porque, por
5: Como el caso
3: ejemplo.
5: este de los ascomicetos, del hongo este, bueno, y otros parece que afectan al sistema neuromuscular, ¿no? O sea, pero incluso
4: Claro.
5: parece que inoculan unas sustancias antibacterianas para evitar que otras bacterias también se aprovechen de la
4: Sí,
5: presa.
4: sí, sí. Efectivamente, el
5: Hay...
4: cordyceps, por ejemplo, lo hace con esos insectos que ya tiene momificados, produce sustancias antibacterianas para que no se lo coman, dejar todos esos nutrientes a su propia disposición, ¿no?
5: Y
3: Y
5: aparte de que el Amazonas, estos ascomicetos, estos hongos, están en otras zonas, porque hay como 400 especies de cordices, ¿no?
4: sí, hay muchísimas especies. Y de hecho, bueno, pues pueden atacar a diversos tipos de invertebrados, a hormigas, a mariposas, a saltamontes, a arácnidos, de todo. Y hay una cosa, hablando de esto de la Amazonía, una cosa que me quedé pasmado cuando la vi, que fue un insecto del género Lystra que imita a una mariposa contaminada por cordyceps. Es decir, produce unas manchas, tiene unas manchas y unos filamentos que le salen de la zona caudal, que parece realmente, cuando lo ves por primera vez, parece un insecto contaminado por cordyceps. Pero no, el insecto está vivo, pero adopta estos colores y estos penachos, estos filamentos y tal, para que sus depredadores, es decir, los pájaros, piensen que es un insecto muerto, momificado y contaminado por cordyceps que no tiene el menor interés. Y sin embargo, sí está vivo y coleando, ¿no? O sea que se disfraza de este zombie. Exactamente, se disfraza de zombie como Michael Jackson.
2: Rafa, ¿qué está pasando con las vacas marinas? Oye, ¿las vacas marinas son los manatíes o son cosas distintas?
4: No, no, son cosas distintas. Esta es una vaquita, se llama vaquita marina, y yo le he llamado al tema de hoy la vaquita que no ríe. Y ahora os voy a explicar por qué. La vaquita marina también se llama cochito y es una especie endémica del Mar de Cortés en México, en Baja California. Es una marsopa, es como un delfín, pero más chato, es muy pequeña, pesa 50 kilos y mide 1,50 m, o sea, más pequeña que una persona. Y la parte de arriba es gris y la parte inferior es casi blanca. Y el asunto es que se está extinguiendo. Se sabe que se está extinguiendo porque cada vez hay menos y se encuentra solamente en esa zona. Es uno de los mamíferos marinos más pequeños y se han tomado varias medidas importantes para tratar de que no se extinga. La primera es que la pusieron en el 78 en la categoría de máximo riesgo de extinción en la lista roja de la UICN. Luego hicieron una reserva de la biosfera en la zona donde ella vive para proteger el hábitat. Y hicieron un área de refugio específico para la vaquita marina. O sea que han hecho todo lo posible o bastantes cosas para protegerlo. De hecho, en 2015 el presidente de México anunció un programa para el rescate y conservación de la vaquita específico. Y en aquella época, en 2015, había 96 individuos. Pero desde entonces se ha perdido el 67% de la población y quedando en 2017 menos de 40 individuos. Quedan muy poquitos. Ahora mismo, en 2025, se piensa que solo quedan 10 ejemplares de este animalito en libertad. Y es el que tiene mayor riesgo de extinción de las 129 especies de mamíferos marinos. O sea, está francamente muy, muy mal, está a punto, y estamos a punto de saber que un animal que está protegido, que sabemos cuántos hay, que sabemos algunas cosas sobre él, está a punto de desaparecer. Y la razón es, una vez más, la estupidez humana, porque resulta que en la zona donde están estas vaquitas marinas hay otro pescado que se llama la totoaba, y la totoaba se captura, aunque ahora mismo también está protegida, pero da la casualidad que la totoaba tiene una vejiga natatoria que en el mercado negro chino, en China, alcanza precios de hasta de 20.000 y $50.000 el kilo. ¿Y por qué? Porque se le atribuyen propiedades medicinales para mejorar la circulación, aliviar dolores articulares, como tónico para la piel y, por supuesto, problemas de fertilidad, como si los chinos tuviesen problemas de fertilidad. Bueno, total, son animales que salen muy poco a la superficie, pueden vivir hasta 20 años y se están haciendo seguimientos acústicos y el sonido de la vaquita para que sepáis cómo suena y a lo mejor es una de las últimas que se pueden escuchar.
5: Bueno, una de las primeras especies de las que hay constancia de su extinción fue una vaca marina, la vaca marina de Steller del Caribe, que fue cazada hasta su extinción. El último ejemplar creo que se cazó en 1770 y tantos.
4: Sí, pero eso es un pinnipedio, eso es, eso
5: sí, bueno, era un manatí, sí. Era un...
4: Sí, no, eso es completa, tiene el mismo nombre, pero en este caso se trata de una marsopa. Sí, y finalmente, claro. Lo único que quiero comentar es que ahora mismo se ha hecho en 2026, y por eso era noticia hoy, una tomografía computerizada del único esqueleto que hay de esta vaca marina en uno de los museos en San Diego, y que ahora mismo se conoce muy, muy bien la estructura de esa vaca marina. Y lo triste es que México, siendo un país que tiene recursos y con excelentes profesionales de la biología, y parece que es impotente para parar la extinción inminente de esta vaquita marina.
2: Bueno, después de los hongos de Chema y la vaquita marina de nuestro amigo Rafa, pues ahora le toca el turno al tiburón que camina, Pepe, que no corre mejor suerte que la vaca marina, ¿no?
5: Bueno, estos tiburones que caminan se conocen desde antiguo, pero bueno, pues poco a poco, según ha ido avanzando la sistemática, pues han ido describiendo más especies. Pero la primera se describió en 1788 en la Gran Barrera de Arrecifes. Son unos tiburones de un metro y pico que con las aletas pectorales y pélvicas andan bastante torpemente, por cierto, sobre el arrecife, incluso cuando queda al descubierto en marea baja, y son muy conocidos por las poblaciones locales. Al principio se pensaba que solo era una especie, pero estudios taxonómicos cada vez más finos han ido describiendo más. Ahora se conocen 9 especies, con esta nueva sería la décima, pero 5 de ellas se han descrito este mismo siglo, pero gracias a las técnicas genéticas, ¿no? Entonces, son unos animales, además, muy, muy, muy visibles, porque andan sobre el arrecife y tienen un modelo cromático de ocelo, parece el leopardo, ¿no? Entonces, ahora, con los estudios genéticos, esta especie la han ido dividiendo. Y además tienen áreas de distribución extraordinariamente reducidas. 4 de ellas se encuentran en la región oriental de Nueva Guinea, Papúa. Y bueno, pues, pero los estudios genéticos lo que están haciendo es eso. Lo que antes se pensaba que era una especie, genéticamente se demuestra que son varias.
2: Bueno, ha habido que esperar a la cuarta noticia para encontrar algo que sea optimista, y es el caso de una mariposa capaz de vivir 348 días y que podría esconder el secreto para entender el envejecimiento.
3: Bueno, no sé si recordáis la semana pasada que estuvimos hablando de la afición que le había entrado a nuestros líderes mundiales por alargar su vida y, sobre todo, revertir el envejecimiento. Muchos estudios de los que se realizan ahora van dirigidos en esta línea. Uno de estos es precisamente un estudio que se ha hecho sobre unas mariposas de un género que se llama Heliconius, que es de la zona neotropical, es decir, Centro y Sudamérica, y que se ha visto que frente a otras mariposas que solo se alimentan de néctar durante su fase de imago de adulto y que tienen la espiritrompa adaptada para eso, estas otras mariposas la han modificado y no solo toman néctar, sino que además toman proteínas y toman lípidos, cosa que los hidratos de carbono que tomaban las otras no les facilitaba vivir mucho más. Las otras mariposas llegan a vivir aproximadamente 2 semanas, como mucho, y estas llegan a vivir casi un año. Entonces se pensó que precisamente podía ser la alimentación lo que había producido esto. Se les ha retirado esa alimentación y se ha visto que siguen viviendo mucho más. Entonces, ¿qué pasa? Que hay unos recursos fisiológicos y genéticos heredados por estas mariposas que facilitan el que esa mariposa llegue a vivir mucho más. Con lo cual, estamos encontrando una vía de trabajo para conocer esas vías fisiológicas que producen esa longevidad.
2: Chema, ¿te lo has pasado bien?
6: Muy bien, estupendamente.
2: Bueno, pues contamos contigo para la próxima temporada.
6: Estaré encantado de participar siempre que me llaméis.
2: Oscar, ¿contigo o no? Oye, ¿qué os digo? Que ha sido un auténtico placer compartir este maravilloso espacio de radio de caridad que ha sido El Tiempo de Ciencia. Y nada, os deseo que tengáis un felicísimo verano, que descanséis y que nos encontramos nuevamente aquí en septiembre, pues para eso, para seguir divulgando ciencia. Óscar, a ti te veo nuevamente en la tertulia del Mapa de Oro. Muy Despedimos bien. A nuestros amigos Rafael Márquez, Pepe Templado, José María Fernández Díaz Formatí. Y le damos un abrazo a nuestro querido amigo Fernando Cobo Gradín, que nos estará escuchando. Que pasáis un feliz verano, un abrazo muy fuerte.
3: Feliz verano. Vacaciones.
4: Gracias, un abrazo a todos.
6: Gracias.
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2: Y saludamos a nuestra querida amiga Mari Carmen Baladés, nuestra antropóloga del equipo de Objetivo La Luna. Querida Mari Carmen, un programa como el de hoy no podíamos estar sin antropología. Y lo único que vamos a tener una versión un poquito más reducida. Y lo primero que vamos a hacer es hablar de cuando los humanos se convirtieron más grandes y ganaron hasta 16 kilos de masa corporal. Estamos hablando por aquel entonces del Homo erectus, ¿no?
3: Pues sí, efectivamente, a mí me encanta hacer este programa con antropología y arqueología y unido, y ahora desvelaremos también con lo que vamos a concluir. Hace 2 millones o 2,5 millones, que parece que es casi lo mismo, pero no, es 500,000 de años, imagínate. Pues se ha visto ahora que hubo algo especial. Con las nuevas tecnologías de investigación se pueden saber más cosas. Sí que hubo una evolución en crescendo, tanto en el tamaño, las capacidades y la capacidad craneal y cerebral, que es muy importante, de los homínidos, pero se ha visto que ahí pasó algo. Y es lo interesante de esta nueva publicación científica. Hablamos del Homo rudolfensis, que estaba entre 2 millones y 1.700.000 años, el robusto, este, y el Homo erectus, que también vivió coetáneamente. Bueno, pues de repente, en esa evolución que iban cada vez siendo más altos y robustos, de repente se ha comprobado que el Homo erectus en esa época llegó a pesar 60 kilos. Que, oye, hay muchos hombres, masculinos quiero decir, que pueden pesar eso hoy en día. Y también por la altura, pues puede estar equiparable. En cambio, tenemos mucho después, incluso el hombre de flores, lógicamente, que ya sabes que de la isla de Flores en Indonesia era el chiquinino, el hobbit, que le llaman, y el Homo naledi, que, bueno, son entre hace 100 y pico mil años y 300.000 años. Pues estos, el primero llegó a medir 1 metro y pesar 30 kilos. Ya sabemos que es el chiquinino. Y el Homo naledi, 1 metro y medio y pesar 45 kilos. Entonces, también tenían, por supuesto, y esto va ligado, pero según los científicos no es lo más importante, que el tamaño del cerebro, la capacidad cerebral y craneal, era como un tercio de la actual en ellos. Pero el Homo erectus no, tenía bastante más, unos 700, 900 centímetros cúbicos. Bien, pues entonces han analizado los científicos 386 fósiles de 21 especies de homínidos y, según la tendencia creciente, pues como decimos, hay un salto. ¿Qué pudo tener más influencia en esto? Lo tienen claro. Primero, que ya eran bípedos. Segundo, que ya se alimentaban de carne, que es lo más importante, que le daban más fuerza, vitaminas, proteínas, para ir creciendo, y porque recorrían muchas más distancias para cazar y para vivir. Entonces, esto es lo que no tenía, por ejemplo, el hombre de flores, que le convenía ser chiquinino para moverse mejor. Pero estos tres factores fueron decisivos.
2: A ver, la doncella de Yuyayaco, que guardaba un secreto de 500 años y que parece ser que los arqueólogos ya han... Y digo que guardaba un secreto de 500 años porque, llegados a este momento, parece ser que los arqueólogos creen haber descubierto por qué los incas la sacrificaron.
3: Pues este tema me fascina y vamos a ver. Yuyayaku actualmente está entre Argentina y Chile, ¿no? Pero antiguamente, pues ya sabemos que fue el Imperio Inca. ¿Qué pasa? Que antes, según los análisis hechos a las momias, que eran tres, ella adolescente, 15 años, una niña de 6 años y un niño de 7. Pues que habían sido sacrificados en lo que llamamos el ritual de la capacocha por los incas. Se tenía unas dataciones más ambiguas, se pensaba que era entre 1430 y 1520 el periodo de expansión de los incas, pero ahora ya se han hecho nuevos análisis científicos y estas técnicas aplicadas son, como ya sabemos, pues los actuales análisis isotópicos. Han analizado los isótopos estables de carbono, nitrógeno y oxígeno en la momia de la dama de la princesa de Yuya y Yaku y han desarrollado distintos modelos que combinan las curvas de calibración, bueno, de los dos hemisferios. ¿Por qué? Porque en esta zona las influencias atmosféricas, ya sabemos, la corriente del Niño, la contracorriente, pues influyen tanto con factores del hemisferio norte como del sur. Entonces, es muy importante para ellos haber tenido en cuenta esto. Y luego también han hecho pruebas del radiocarbono, de los vegetales que habían alrededor de ella. Esto ha sido lo más importante ahora. Han analizado que habían hojas de coca, granos de maíz y semillas de mandioca. Que todo esto pues lo metieron al sacrificarla, pobrecilla, pues pusieron todo esto como ofrenda. Ya sabemos que la capacocha es una ofrenda a los dioses o al dios sol y se hacía en lo alto de los volcanes. Ojo, este es el sacrificio a más altitud que existe, en el volcán de Yuya y Yaku, a 6.739 metros. Y ahí metían ofrendas que hacían. Cogían a los niños más puros y los mejores de cada comunidad y de familias destacadas, hacían rituales en Cusco y se los llevaban luego durante meses caminando a esas alturas. Bueno, pues analizando estos vegetales que realmente encima han tenido suerte los científicos porque tienen ciclos de vida cortos, entonces marca una única época de crecimiento. Pues han afinado más y han visto que perteneció entre 1462 y 1507. ¿Esto qué significa? Que ya en esa época el imperio inca ya estaba asentado, ya estaba engrandecido. Era la época de los últimos incas, de Túpac Inca Yupanqui y de Huayna Cápac. Con lo cual, no era un ritual para celebrar una conquista bélica o militar. No, ya estaba conquistado. Entonces se piensa que, aparte de religioso, era para unir cultura, política, religión y para demostrar la grandiosidad del imperio. Bueno, pues hablando de esto, yo quería recordaros que acaba de celebrarse en este 24 de junio el mayor ritual de la América Andina nativo, que es el Inti Raymi, el solsticio de invierno allí y para nosotros de verano. Y ahí precisamente se celebraba la capacocha. Por desgracia también. Se sacrificaban llamas, una blanca, una marrón y pinta y otra negra. Y también pues niños, se hacían sacrificios de niños. Actualmente lo celebran con danzas de los cuatro suyos, del todo el Tahuantín suyo, y es impresionante. Y ya no existen esos tristes sacrificios, sino todo felicidad y todos a bailar en honor al sol.
2: Querida Mari Carmen, dentro de un ratito os volvéis a reunir el Club del Misterio y nada más ni nada menos para hablarnos de viajes en el tiempo. Apasionante. Mari Carmen, dentro de un rato.
3: Hasta luego.
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2: Y por aquí aparece, como siempre, con el cuaderno de bitácora abajo el brazo, nuestro querido amigo Celestino Franco. Querido Celestino, te veo muy contento y muy alegre.
5: Pues sí, porque vamos a hacer una buena anotación en el cuaderno de bitácora, en el día correspondiente a 20-21 de junio, que fue este fin de semana, por la excelente actuación que tuvo el equipo español, los Gallos, al mando de Diego Botín, en la prueba de Halifax, la SailGP, lo que venimos siguiendo en toda esta temporada del programa, ¿no? Y bueno, ganaron. Simplemente con eso ya es bastante, ¿no? Bastante para decir que ha sido una excelente actuación, que además les ha permitido remontar. ¿Te acuerdas? ¿Recuerdas que iban en cuarta posición de la general? Pues bueno, ahora ya van en la segunda, porque los otros dos equipos que iban segundo y tercero pincharon. Así, por ejemplo, el equipo australiano quedó cuarto. ¿Te acuerdas que son los grandes duros a batir? Y luego el británico quedó en un décimo puesto, con lo cual bajó muchas posiciones. Bueno, yo creo que es una excelente noticia para los españoles, que hicieron unas magníficas mangas. Sabes que son seis pruebas, seis carreras, y hicieron un segundo, un primero, dos cuartos, y luego ganaron la final, ¿no? O sea que yo creo que excelente, excelente. Creo que tienen un muy buena, ahora sí que están muy bien situados. Para la próxima prueba, fíjate que será en Portsmouth, en Gran Bretaña, el 25-26 de julio. Luego será Alemania en agosto. Y luego, que es la que yo creo que más nos puede interesar a nosotros, que como españoles, que sería en Valencia, que es el 5 y 6 de septiembre. Es decir, que yo creo que va muy bien posicionados para poder otra vez revalidar y quedar y llevarse la gran prueba final y quedar campeones como el dos temporadas atrás.
2: ¿Y cómo ha sido el mar que se han encontrado en Halifax, en Canadá, para pues que les haya ido tan bien?
5: Pues ha habido el buen tiempo. O sea, vamos a ver, ahí realmente sabes que se hace siempre en puerto, en zonas donde mar, estos barcos, las olas las evitan, dentro de una rada. Sí han tenido un viento normal, o sea, están vientos entablados, normales, que les ha permitido sacar la vela mediana, que hace que vayan, bueno, han alcanzado estas grandes velocidades que siempre van, pero sobre todo lo importante ha sido por las estrategias en la línea de salida. Como siempre te dije, en estas carreras se ganan en la línea de salida, donde, vamos a ver, cuando tocan la campana de salida hay una línea imaginaria que, como tú, con un milímetro hayas atravesado un patín, ya estás penalizado. Pero tienes que quedarte en la mejor posición para salir con un buen barlovento, es decir, que tú tengas el mejor viento y desventes a los demás. El viento te llega a tu vela, eso genera una serie de remolinos y los que van detrás de ti van cogiendo ese viento sucio, se desventan, ¿no? Pues bueno, pues lo que pasa es que el equipo español ha sabido leer muy bien esos tiempos, esa salida, y hacer unas salidas muy buenas y perfectas, y luego, lógicamente, no equivocarse durante la competición, ¿no? O sea, vamos, un resultado magnífico.
2: Celestino Franco, cuaderno de bitácora, la última entrega del cuaderno de bitácora de esta temporada. Querido Celestino, nos reencontramos luego nuevamente, si te parece, en el Club del Misterio.
5: Muy bien, Ángel, hasta luego.
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2: Y saludamos a nuestros queridos amigos que integran el Club de Tecnología e Inteligencia Artificial. Que bueno, yo no sé, Pere, no, nunca hemos conseguido reunir tanto talento aquí como hoy, ¿no?
7: Bueno, yo creo que es la primera vez que estamos juntos todos. Un saludo para todos, una buena ocasión.
2: Bueno, Pere Vila, ya lo conocemos sobradamente. Juan Carlos Moreno, que también le conocemos sobradamente. Juan Carlos, ¿cómo te sientes aquí entre tanto experto de la inteligencia artificial?
8: Muy pequeñito, ante tanta capacidad yo me siento muy pequeño, así que espero aprender bastante.
2: Bueno, tenemos con nosotros a Ángel Fabregat, que ya estuvo en un anterior programa con aquella cantante digital que tanto interés despertó. Bienvenido, Ángel.

0: La inteligencia artificial, como bien nos tiene adiestrados aquí, Pérez, y nos va diciendo todo, pues todas las semanas prácticamente, no hay quien lo pare. Esto ya es una cosa que ha venido para quedarse y otra cosa es por dónde la reconduzcamos. Bueno, empezamos, si os parece, porque hay un reciente estudio que siempre se ha achacado a lo de la inteligencia artificial, sobre todo para la refrigeración de todas esas servidores que necesita tan enormes. Pues parece ser, se achacaba que se gastaba muchísima agua, ahora gasta menos, ¿no, Pérez?
1: Bueno, normalmente la gente que diseña chips y procesos van dando año tras año nuevas capacidades, más potencia y menos consumo. Esto es una cosa que venimos viviendo casi desde los años 60 o 70. Yo creo que el proceso continúa. Por tanto, va aumentando la eficiencia porque los softwares son mejor, porque los circuitos son mejor y por tanto son más eficientes y consumen menos vatios por pensamiento, por decirlo de alguna manera, ¿no? Por lo tanto, en ese sentido, yo creo que vamos a ir avanzando a lo largo del tiempo y vamos a ir viendo que no hace, bueno, que vamos ahorrando por computación. Luego a lo mejor computamos más porque se hacen más cosas, pero en principio vamos siendo más eficientes, yo creo que eso sin duda, ¿eh?
0: Y Juan Carlos, también parece ser que esas emisiones de CO2, que podrían encontrar una solución bajo tierra que evitarían el 90%, ¿no?
2: Efectivamente, esas emisiones que es el peligro y es el causante primero de ese calentamiento global que cada vez parece que lo tenemos más presente. Lo que no está tan claro es el tema del consumo energético. Eso es lo que no se sabe todavía si irá a menos, porque parece como que la inteligencia artificial se asocia a que la evolución de su propia inteligencia lleva a un consumo mayor de energía.
0: Bueno, pues si queréis vamos a entrar en materia y vamos a hablar de este lío que hay montado pues con Cloud Invictus, la empresa Anthropic y Trump, que lo quiere de alguna forma controlar. Y como muchos de los que os vamos a escuchar ahora mismo estamos muy verdes, Ángel, empieza tú. Si tú eras un poquito, si quieres, a ver qué lío es este montado y de qué estamos hablando.
3: Bueno, lo que estamos hablando es que Anthropic pues, publicó unos LLMs, mitos en primer lugar, y luego pues, nos dio a probar Feble. Yo tuve la suerte de poderlo probar durante unas horas y la verdad es que me pareció, tuve otra sensación diferente a la que había tenido con los ChatGPTs o con Gemini o con Grok o con Mistral. Es decir, me dio la sensación de que era otra historia. La verdad, lo estuve probando con mi vida laboral. Pues yo estoy ahora, tengo 61 años, estoy en paro 2 años y luego me tengo que jubilar en teoría a los 63 años por venir de un ERE, etcétera, etcétera. Y le dije que bueno, que quería saber yo exactamente cuándo me podía jubilar y me hizo un informe que creo que no me lo hubiera hecho ningún abogado laboralista en España. Entonces así que lo mandé a la empresa y les dije, la empresa me había proyectado que me pudiera jubilar a los 64, pero el Feble me dijo que no, que me podía jubilar a los 63 tranquilamente, porque bueno, empezó a buscar pues todo el tema de derecho laboral, mi vida laboral, mis cotizaciones, etcétera, etcétera. E incluso me dio los números, más o menos, pues vas a cobrar esto, lo otro. Y la empresa me dijo, ¿a quién has contratado para que te haga este informe? Digo, pues nadie. Esto lo ha hecho Facebook, pues en las horas que me han dado para probarlo. Y la verdad es que tuve esta sensación de que tenía en mis manos pues un modelo que me daba unas sensaciones muy diferentes a las que había tenido hasta ahora con los otros modelos. Anthropic nos daba hasta el día 22 de junio para probarlo, si Trump no lo hubiera baneado. A partir de ahí, pues nos iba a cobrar por tokens, me imagino que por la computación que requería o que requiere este modelo. La verdad es que, bueno, no sé si esto ya es la AGI o no, pero la verdad es que es un avance importante.
1: Yo os quería comentar del tema este de Fable,
0: Perdón un
1: los
0: momentito,
1: mod
0: tokens son créditos, ¿no? Que se gastan de alguna manera, que eso es lo que tienes que pagar económicamente o no.
1: no necesariamente.
0: No,
1: Tokens son pequeñas partes que procesa, que tú para hacer una respuesta o para hacer un análisis, pues son partes de palabras o palabras completas
0: sí.
1: que analiza a efectos individuales el LLM. Entonces tú pagas por millón de tokens

0: de entrada o de salida o procesados. Es una unidad de medida
1: sea, que
0: que
1: ahí es detrás de eso es cuando se paga, ¿no?
0: detrás de eso, sí. Yo os quería comentar del tema este de Fable. Te doy mi punto de vista, que yo creo que debe haber más de un punto de vista, ¿eh? Pero yo creo que lo que ha dicho Ángel es un modelo muy potente. Está pensado, entre otras cosas, para analizar sistemas y para analizar webs, y la dificultad que tiene es que el análisis es tan profundo que te encuentran las debilidades.
1: Eso
0: Entonces,
1: es.
0: yo creo que los americanos, más allá de la magia, lo que pensaron es que si dejaban este modelo libre, pues un hacker, yo qué sé, de cualquier parte del mundo puede utilizar el Fable para analizar, pues, debilidades en el sistema de seguridad, pues yo qué sé, de un banco, y puede tener facilidades para hackearlo o para hacer cualquier cosa. Entonces, yo creo que era poner en manos de los malos, entre comillas, herramientas muy
1: Ha
0: potentes
1: sido
0: que
1: algo
0: les
1: parecido a
0: ayudaban
1: eso,
0: para hacer
1: sí.
0: su trabajo, ¿sí? Entonces la cosa no era que fuera tan mágico, sino casi un tema de seguridad. Decía, oye, si metemos esto en marcha, acordaros que aquí en España se hackeó la cadena SER, se hackeó la Universidad Autónoma, se llegó a hackear el Hospital Clínico, en Estados Unidos se llegó a hackear también todo el sistema de transporte, de canalización de petróleo, yo qué sé. Ha habido más de un lío de estos que les hackean y les piden un rescate. Pues claro, si mejoras las herramientas para los malos, que eso es un peligro para la seguridad del país. Yo creo que lo del el baneo de Anthropic iba por aquí. Sí,
1: Antonio. Ha sido algo parecido. Esto es que parece una historia de como de espías. Porque, mira, sabéis que Anthropic sacó estos dos modelos. La diferencia entre Fable y Mythos era que Fable era Mythos, pero quitada la parte de ciberseguridad, capada, y la parte de temas biológicos, precisamente para evitar temas de terrorismo y problemas de ciberseguridad. ¿Qué pasó? Que esto ocurre lo siguiente. El CEO de Amazon, Andy Jassy, que curiosamente tiene parte de Anthropic, llamó directamente al gobierno de Estados Unidos porque dijo que había encontrado un fallo de seguridad en el modelo que se podía saltar esos cortes que le habían hecho para que no los malos, como decía Pérez, no pudieran explotarlo, ¿no? Entonces entraron en pánico y llamaron directamente al CEO de Anthropic y le pidieron por favor amablemente que retirara el tema hasta que se aclarara todo, ¿no? Y Anthropic dijo que nada, que verdes las han segado y que ellos mantenían su modelo y que nada, que se mantenían. ¿Qué ocurrió? Que Trump, en su estilo que tiene, invocó a una ley que está básicamente enfocada a temas de hardware y para exportaciones, y evitó, digamos, que se pudiera utilizar ese modelo por parte extranjera, que solo se podía utilizar por los estadounidenses. Como incluso dentro de Estados Unidos tampoco pueden garantizar quién va a utilizar el modelo, directamente decidieron cerrarlo a todo el mundo. Y eso fue lo curioso. Lo que pasó es que, curiosamente, unos días después, solo unos días después, el laboratorio Z.ai lanzó un modelo, el modelo GLM 5.2, totalmente gratuitos con licencia MIT. Esos son los chinos, ¿no?
0: Exactamente, son los chinos. Un modelo, curiosamente, unos días después de cerrar Fable, lanzan este pedazo de modelo, que incluso con unos niveles de compresión, porque sabéis que todos los modelos de IA se pueden comprimir al máximo para que puedan incluso ser ejecutados en un ordenador en local. Entonces, este es prácticamente a nivel de computación, es casi equivalente al tope que tiene ahora mismo Anthropic. O sea, imaginaros en la potencia que tiene y es gratis. Lo que pasa es que requiere unas capacidades de procesamiento brutales que solamente gente muy potente lo hace.
2: A mí me gustaría con esto hacer quizás a lo mejor algún tipo de reflexión por el tema de la IA en el sentido de que ahora mismo se le tiene miedo a la IA, pero al mismo tiempo siguen las empresas evolucionando hasta el tal punto que es incontrolable. En el sentido de cuál es el digamos, esa valla al campo que se le va a poner a la IA, creo que va a ser imposible. Es decir, estamos en una situación en la que el propio, es como cuando tienes a un hijo y no lo puedes controlar. En ese estamos en una situación tan rocambolesca que ya los científicos están pensando o diciendo que el ser humano en unas décadas podrá ser el que sobre a la IA y que igual que se está buscando en el espacio inteligencia artificial como los herederos de esos antiguos habitantes de otros planetas, pues en el mundo también podrá pasar, en la Tierra. Quizás eso, aunque suene a ciencia ficción, nadie va a poderle poner vayas al campo, y en la IA tampoco. Algún loco, algún desarmado, la sacará y controlará absolutamente claves de empresas muy sofisticadas, pondrá en peligro la seguridad en todos los sentidos. Entonces, esa es la reflexión que tenemos, al menos la que yo dejo en el aire, y no sé si los compañeros
1: Es
2: opinan igual.
1: que, a ver, mira, es que ahora mismo precisamente, lo comentaba con vosotros antes, creo que la gente, bueno, esto, daros cuenta que esto ha avanzado a una velocidad prácticamente exponencial. Recordad que ChatGPT no lleva con nosotros toda la vida. Ha sido en 30 de noviembre de 2022, o sea, hace 3 años y medio, prácticamente nada. Y es que, fijaos, desde ChatGPT 3.5, que fue el primer, digamos, modelo de inteligencia artificial en el que podías interactuar, por eso era lo de chat. Bueno, esto desborda todo. Y entonces lo que os comentaba es lo que me da mi miedo personalmente, porque esto es una maravilla, todo lo que nos está ofreciendo la inteligencia artificial, es lo que quieren buscar, que es la AGI, la inteligencia artificial general, que es que una sola inteligencia pueda aprender de sí misma, como hace prácticamente imitar el cerebro humano. De manera que ella misma se aprenda, se entrene y crezca por sí misma. Y eso a mí personalmente sí me da mucho miedo. Y bueno, no sé qué opináis al respecto. Si queréis, luego ampliaremos, pero es
3: Le
1: que...
3: voy a preguntar a Ángel, que él es experto en estas cuestiones, ¿qué riesgo supone que, por ejemplo, hayan parado esa superinteligencia artificial estadounidense y, sin embargo, 3 días después, como apuntaba Antonio, salga esa superinteligencia artificial china?
4: Bueno, yo pienso que el control se tenía que haber establecido mucho antes. Sí que ha sido, evolutivamente ha sido muy rápido la evolución de la inteligencia artificial, pero que en sus inicios se tenía que haber puesto medidas de control para evitar llegar a este punto. Claro, ahora hemos llegado a un punto en que estamos al borde del desorden, ¿no? De decir, bueno, ¿y ahora cuál es el siguiente paso? Pues claro, el siguiente paso, a mí se me ocurre decir que puede ser que se establezca pues unos modelos de lenguaje para gente de pie y unos modelos de lenguaje pues para instituciones, para temas militares, para otros ámbitos, porque es que si no, no se va a poder evitar que una organización criminal de hackers utilicen herramientas de inteligencia artificial, pues como han hecho hasta ahora, utilizando las herramientas que tenían. Pues bueno, pues ahora a más, pues tendrán una herramienta pues que les vendrá pues de maravilla pues para hacer todas sus fechorías,
3: Y
4: ¿no?
3: habrá
4: Todos sus
3: menos
4: proyectos.
3: control quizás proveniente de esta superinteligencia artificial china que la que podría haber desde el punto de vista estadounidense, occidental.
2: ¿Sabes? Perdón, es que hablas del control o de los malos, pero aquí el problema no son los malos que son los que van a la cárcel, sino los gobiernos, en ese sentido. El control que puede, el poder que puede tener China con una superinteligencia artificial.
4: Sí, pero yo me refiero a que de la misma manera que hay un organismo que controla pues todo el tema de la proliferación nuclear, pues si equiparamos la inteligencia artificial a un tema nuclear, porque yo diría que es igual de potente, igual de destructivo la IA que una bomba nuclear, ¿vale? Porque imagínate que una organización de hackers, ya sean norcoreanos, ya sean rusos, ya sean israelíes, hackean el sistema monetario internacional, el sistema bancario internacional.
3: Y es
4: Pues
3: preocupante.
4: bueno,
3: Antes
4: estamos.
3: solamente pues, tenías que mirar hacia un país, ahora ya tendrías que mirar hacia dos
4: Claro,
3: con
4: yo casi prefiero.
3: amistades diferentes, y eso es lo que pasa.
5: Sí, no, yo lo que os quiero decir es de que yo soy optimista. Yo creo que hay que regularlo, porque hay que regularlo todo, que es peligroso, porque todo es peligroso. Pero claro, en el ámbito de la biología, en el ámbito de las proteínas, en el ámbito de la lucha contra la enfermedad, en el ámbito de la exploración espacial, hay muchos ámbitos en los que necesitamos que la IA tire adelante.
1: Totalmente, totalmente.
5: Entonces, hay que estar en prevención, claro que hay prevención como por todas partes, hay pistolas y hay fusiles y hay cohetes y si os acordáis, pues las bombas atómicas, lo que dice Ángel, pues hombre, antes había unas películas allí de terror terribles y estamos en peligro. La guerra biológica mismo también es terrible, pero es que hemos de avanzar. Yo ahí siempre digo lo mismo, que cuando sopla el viento, hay un refrán oriental, ¿no? Dice, cuando sopla el viento hay gente que clava estacas para atarse en el suelo y hay gente que pone velas para ir más lejos, ¿no? Entonces yo creo que con la prudencia y teniendo en cuenta lo que comenta Ángel, pues habría que poner las velas y intentar tirar para adelante, porque ahí en la lucha contra el cáncer, en la lucha contra las enfermedades raras, en los temas de tratamientos, o sea, ahí hay un campo enorme y en el análisis histórico y en los viajes espaciales y en la robótica, ahí tenemos una fuente de crecimiento para la humanidad
3: Antonio.
5: importante.
1: Pues mira, precisamente quería hablar al respecto. Ya estamos preocupados por la AGI, pero no solo nosotros, están preocupados los mayores expertos que existen hoy en día. De hecho, el 18 y el 19 de junio se ha celebrado en Ginebra la Cumbre Global sobre la Inteligencia Artificial, la Seguridad y la Ética, ¿vale? Que son los mayores expertos de inteligencia artificial a nivel mundial que han discutido justo todo esto, todos los problemas de ética, hacia dónde vamos, qué podemos hacer, qué problemas podemos tener, y ya han empezado a hablar de la ASI. No solo la AGI, sino la ASI, que es la superinteligencia artificial, porque saben ya no solamente que vamos a llegar a la AGI, sino que no va a quedar más remedio que llegar a la ASI. Y esto ya es que a mí me desborda totalmente. Esto es un problema que es tremendo, que no sabemos. Resulta que esta gente se han reunido allí y están muy preocupados de no solamente los alcances, como decía Pérez, de que puedan utilizar los otros sinvergüenzas. Pero es que, claro, es que no puedes evitarlo, es como ponerle puertas al campo. Entonces, están viendo a ver qué métodos pueden utilizar para, no sé, para que podamos convivir con ella.
3: Pérez.
5: Sí, con todo esto de los peligros, le veo un peligro, que es que en Europa, por ejemplo, hay muchas personas que viven de regular, de legislar, y que entonces cuando sale una cosa nueva, en vez de poner recursos para avanzar, ponen recursos para regular y para legislar. Entonces te encuentras con una sociedad potente de regulación, pero que le pasan por la izquierda, por la derecha a distancia. Yo creo que
1: ese es el
5: eso.
1: problema de Europa, ese es el problema de Europa que tenemos.
5: Sí, yo creo que eso hay que ir con cuidado porque yo creo que hay que regular, realmente lo regulamos todos, las alturas de todo, todo está regulado. Y respecto de la AGI, de la inteligencia artificial general, yo creo que ya está aquí. Yo creo dos cosas. Una cosa es que me da la impresión de que ya está aquí y otra cosa es que la persona que yo encuentro que está más acertado es el historiador este judío, el Yuval Noah, que dice, es la primera vez en la historia que estamos en un sitio que dentro de 10 años no sabemos dónde estaremos. Yo creo que esto es lo más cierto, que no intentar ni muchos peligros ni muy optimista, sino es que realmente no se sabe dónde vamos, pero hay que continuar avanzando.
3: Juan
2: El
3: Carlos,
2: tema
3: vamos concluyendo.
2: sí, el tema es cómo está afectando esa inteligencia artificial a la población, a todos los que vivimos en este planeta. Es decir, ya de hecho lo utilizamos no solo para los informes, como comentaba Ángel, sino que también en la vida cotidiana. Los alumnos, los estudiantes van a cambiar su forma de estudiar, su forma de pensar incluso. No sabemos si vamos a evolucionar hacia un ser humano más torpe o no. Lo que está claro es que esto va a una velocidad enorme y es verdad que ahí es donde tenemos que empezar a hacer una reflexión, porque nadie quiere renunciar a la IA. Es el, digamos, el caramelo que nos han dado
1: Ya no
2: precisamente
1: podemos, ya no
2: para eso.
1: podemos.
2: Que no podemos, entonces yo creo que ese va a ser el gran temor también.
3: Ángel, vamos concluyendo.
4: Bueno, yo como reflexión final, de hecho es imparable, pero sí que se puede, digamos, ralentizar. Ralentizar, de hecho se está haciendo, sí, han parado ya unos modelos que eran los más capaces, pues es factible. Que se haga un alto en el camino, se haga una reflexión sobre qué es lo que se tiene en mano, se normalice, se supervise, digámoslo como queramos, y a partir de aquí se continúe avanzando. Lo que pasa es que avanzar al nivel que se está avanzando, un poco el miedo es llegar al caos, ¿no?
3: Hombre,
4: Que a lo mejor.
3: y que un buen día te encuentres que te has desvalijado la cuenta. La
5: Bueno,
3: cuenta
5: esto
3: de
5: también,
3: máquina.
5: sin IA también te
1: ¿Sabéis a
5: lo
1: qué me
5: encuentras,
1: recuerda?
5: ¿eh? Eso no hay
1: ¿Sabéis a qué me
5: problema, ¿eh?
1: recuerda este boom que hemos tenido? No sé si acordáis, bueno, seguro que todos sois de la misma quinta, igual que yo. En los años 90, cuando ahí se creó el 80-86, la informática avanzaba a una velocidad, después de estar durante mucho tiempo totalmente estancada, subió en nada, 3, 4, 5 años, a una velocidad brutal, en la que prácticamente no te dabas tiempo, yo estaba estudiando la carrera en ese momento, a adaptarte. Ya tenías el 8086, el año que viene el año siguiente el 8286, luego el 8386, luego el 486, luego el Pentium. Madre mía, fue una velocidad brutal. Y de pronto, se estancó. Se estancó. Cuando se llegó a un nivel aceptable, digamos, de capacidad de proceso para aquella época, se estancó todo.
5: Y pero ahora se ha vuelto a disparar, ¿eh? Que ahora tienes que poner la IA dentro del PC, ¿eh?
1: Sí, eso es otra. Está ahora AMD compitiendo precisamente con NVIDIA porque acaban de sacar unos chips ahora mismo, esto es un tema que se puede dar para otra tertulia, que ya han creado unos PCs específicos para ejecutar inteligencia artificial con 128 gigas de VRAM. O sea, es una brutalidad.
3: Pere, como anfitrión de esta tertulia, broche final.
5: Nada, muy interesante y que me gustaría pedirte que lo repitieras.
3: Eso está hecho. Pues hasta aquí nuestro tiempo, que ha sido un auténtico placer. ¿Qué os digo? Que disfrutéis de un maravilloso verano. Un abrazo muy fuerte, Juan Carlos Moreno, Antonio Amores, Ángel Fabregat y nuestro querido Pere Vila.
5: Hasta pronto.
1: Hasta pronto.
2: Hasta todos.
4: Adiós.
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8: El final resulta tan misterioso como el principio. Tengo en la palma de la mano una semilla de secuoya del tamaño de un grano de café. Tras su sencillez e insignificancia, cuesta creer que esconda en su interior la potencia suficiente para convertirse en el mayor ser vivo del planeta. No somos lo que parecemos, sino los sueños que albergamos. A veces pienso que todo es cuestión de energía y voluntad. Otras que lo más lógico es no hacer nada y conformarte con lo que te traiga el día. Si te lo propones, basta con que la mente ponga un pie en un mapa para comenzar la aventura. El viaje siempre comienza en el interior de uno mismo, porque todos somos esa semilla de secuoya que con las condiciones adecuadas se convierte en un gigante. Llegar al final no es una muerte, sino un descanso. El final es también el comienzo de algo. Igual que el sur de un lugar es el norte de otro. El final de algo es haber recorrido una singladura que te ha llevado a otro punto del mar, donde otra vez elegir los vientos. Cuentan que el filósofo Diógenes, que vivía semidesnudo en un tonel, sin más necesidad que la luz del sol, preguntó una vez a Alejandro Magno qué pretendía tras tanta conquista y ambición, que dónde desembocaría ese ansia de aventura. Alejandro contestó que una vez que conquistara el mundo, regresaría a su patio de Pela para disfrutar de lo hecho y descansar. ¿Y tú, Diógenes?, le preguntó Alejandro. Diógenes el perro le contestó: oh, Alejandro, yo ya he ido y he vuelto de tu aventura. Todos tenemos razón y todos estamos equivocados.

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0: Y en este último programa de la temporada me hace una especial ilusión saludar a nuestro querido amigo Eduardo Martínez de Pisón. ¿Cómo estás, Eduardo?
1: Creo que bien, creo que seguimos bien.
0: Estás hecho un pincel y además te traes un temazo que a mí particularmente me apasiona. Yo no sé las veces que habemos hablado en los 30 años que lleva Objetivo la Luna, cuántas veces habremos hablado de la Ruta de la Seda, pero tú fíjate que nunca hemos hablado de la Ruta de la Seda contigo y eres uno de los expertos que se me antojan que más merece la pena de tratar este asunto. La Ruta de la Seda, que es apasionante. Estábamos comentando cuánto tiempo estaría vigente la Ruta de la Seda. 1.500 años mínimo, ¿no?
1: Pues sí, efectivamente. Lo que pasa es que la Ruta de la Seda se abre, se cierra en diversas ocasiones y sobre todo es con la implantación del Islam, que corta el mundo del este del mundo del oeste, cuando la Ruta de la Seda cambia por completo porque recoge el mundo islámico dentro de sí mismo, pero también el Mediterráneo queda cerrado al paso hasta China, hasta Xi'an y hasta Pekín. Entonces, bueno, pues para unos puede prolongarse más y para otros puede acortarse. Pero yo creo que hay un momento en el cual hay dos ciudades que son Yaohe y Gaochang, que están en China, que mueren repentinamente. Entonces, esas dos ciudades han tenido 1.400 años de vida urbana y de repente mueren. Y eso es significativo en los siglos XIII y XIV, es cuando ocurre la muerte de esas dos ciudades que eran claves en los oasis de la Ruta de la Seda.
0: Y no se sabe qué ocurrió, por qué murieron.
1: Pues hay dos motivos, un motivo físico y un motivo histórico. El motivo físico es que hay una desecación extraordinaria del ámbito de los oasis, porque reciben las aguas que vienen de las montañas del Tien Shan y del Kunlun, que circundan el desierto de Tarim. Y entonces, al replegarse esas aguas, e incluso el lago de Lop Nor también cede sus orillas, pues las civilizaciones que están asociadas al agua en un desierto, que son fundamental esa base, pues se vienen abajo. Pero por otro lado, también es que las vicisitudes del Imperio Chino dejan paso a que los bandidajes, las hordas que corren por el desierto, los reyezuelos, se hagan dueños de ese terreno. Y entonces, si no se mantiene una ruta comercial para las caravanas, para los mercaderes, que son inofensivos, pues si no hay ejército, si no hay una vigilancia y no hay unas fortalezas que estén mantenidas, pues se viene abajo. Y entonces estas ciudades no tienen capacidad de subsistir. Tienen una población amplia, tienen diversificación de productos, son entes cosmopolitas y entonces se vienen abajo. Y yo creo que ese podría ser el final de la Ruta de la Seda, tal como con vaivenes se ha mantenido desde la antigüedad clásica, desde antes de Cristo hasta el siglo XIV aproximadamente. Son un montón de años, ¿eh?
0: Desde luego. Hombre, el origen de la Ruta de la Seda se pierde, como se suele decir el tópico, en la noche de los tiempos, de una forma tal. Pero históricamente sí que está registrado que empezó a utilizarse de forma regular en el año 121 a.C., precisamente cuando el emperador Wudi de la dinastía Han pues consiguió someter extensos territorios de Asia Central, pues unos mediante conquistas y otros mediante alianzas. Entonces ahí es cuando empezamos a tener conciencia de esa Ruta de la Seda, que era una ruta, como tú bien decías, que se mantenía bajo una protección imperial en aquel momento del emperador de China. Y luego, pues mediante, por los territorios por donde iba pasado, pues imagino que sería mediante tratados también.
1: Se había abierto realmente poco a poco. Había habido exploradores, había habido gente que iba buscando los caballos celestes en la zona del oeste, había habido sabios y gente religiosa que iba a buscar los pliegos del origen del budismo más tarde. Hubo muchos viajeros que dejaron constancia de la Ruta de la Seda, aparte de los comerciantes que no dejaban ninguna constancia. Pero luego es un hecho histórico a lo largo de los siglos, a lo largo del tiempo. Porque, claro, la Ruta de la Seda, aunque no se califique de esa manera, porque esa calificación es de finales del siglo XIX, que la dio un geógrafo.
0: Sí, eso fue un invento.
1: Von Richthofen, pero de la seda y muchas cosas más, ¿no? Y le dio ese nombre igual que hay una ruta de las especias, o una ruta de los esclavos, o una ruta del marfil, o una ruta de Santiago. Entonces le dio ese nombre. Bueno, pues no dejaban constancia de ello, pero los sabios, filósofos, generales incluso que recorrieron aquella zona, sí lo dejaron de un modo o de otro, y la ruta de la seda está llena de ruinas arqueológicas y de maravillas de tipo estético, de tipo, por ejemplo, de pintura, de escultura, etcétera, en los grandes oasis que jalonaban el territorio, porque la ruta de la seda que iba desde el Mediterráneo hasta el mar de China nunca fue completa en ese sentido. Es decir, aparte que se bifurcaba y había muchas rutas que se reunían y que se iban y venían, la ruta de la seda era una serie de relevos, de intercambios que se hacían. Y había dos centros fundamentales en el corazón de la ruta de la seda que eran fundamentales desde el punto de vista físico y desde el punto de vista histórico. Desde el punto de vista físico, el desierto de Taklamakan. Había que atravesarlo, es la cuenca del Tarim, que es uno de los desiertos
0: Si entras,
1: más
0: si entras,
1: feroces.
0: si entras, no
1: Más,
0: sales.
1: sí, y luego, desde el punto de vista histórico, Persia. Persia, Teherán. Persia era el lugar fundamental de intercambio, era el gran intercambiador entre el mundo occidental y el mundo oriental. En el momento en el cual se islamiza Persia y se cierra ese punto, pues se pierde una parte muy notable de la continuidad de la ruta de la seda, pese a los relevos que he dicho que se iban haciendo. Y cuando el desierto de Tarim se vuelve más seco, se aridifica, entonces no cabe duda que el tránsito es más complicado. Todo eso sin contar a las hordas que podrían correr por aquellos sectores. Pero ya digo, había mucha civilización en la ruta de la seda. Había nestorianos, había gente partidaria de Zoroastro, había gente que procedía de
0: No,
1: ideas
0: no
1: del
0: era solo
1: este.
0: un intercambio de mercancías, era un
1: De
0: intercambio de
1: ideas.
0: ideas y de
1: De ideas.
0: creencias.
1: Pero concretamente el arte greco-búdico, que es un arte precioso, donde se mezclan formas del budismo con es la estatuaria griega, recorre la ruta de la seda es el arte de Gandhara, desde Taxila, es decir, desde cerca de Islamabad, en el Pakistán actual, recorría, pasaba por el Kunjera Pass, entonces llegaba hasta Kashgar, y desde Kashgar iba hacia el este y llegaba recorriendo el mundo del budismo tibetano para llegar al budismo más refinado de la zona del Imperio del Este, de Xi'an y de última hora del río Yangtze y de todo lo que queda hasta encontrar incluso el mar. Así que hubo una transmisión de ideas extraordinaria en ese sentido, sur-norte, oeste-este y también desde el este hacia el oeste, porque los traductores árabes de Toledo tomaron las ideas de Avicena, que venía de la ruta de la seda, y lo introdujeron en el campo de la cultura del mundo occidental, que entonces era el mundo arabizado, concretamente en la península ibérica, y eso vino a través de ese tránsito enorme. Entonces, aparte de la delicadeza de la seda, ahí la delicadeza de las ideas que corrieron de un lado para otro y se instalaron, y las ideas y del arte, ¿eh? Porque lo que hay en Mogao, en Dunhuang, que es donde se comunica el desierto de Taklamakan con el desierto de Gobi, pero que era el faro de China, era el sitio de irás y no volverás. Justamente allí empezaba el horror de la Puerta de la Consolación, donde también estuvo Lao Tse. Lao Tse lo desterraron justamente en la Puerta de la Consolación y lloró allí amargamente, ¿no? Porque era el sitio de los desterrados. Los desterrados lanzaban al oeste, al desierto, y no desaparecían entre las arenas, ¿no? Y luego cuando volvían, pues lloraban porque volvían a casa. Y por eso Don Juan y Mugao era la luz encendida, el faro de China, el faro de la China amable o de la China civilizada después de haber pasado por el desierto. Así que todo está lleno de resonancias. Pero luego también hay un escrito precioso, que es el escrito que luego recoge Tripitaka, que es en el siglo XVI, un anónimo chino escribe una especie de Don Quijote que recorre la ruta de la seda y otros sitios más con una serie de personajes fa absolutamente fabulosos donde le ocurren mil aventuras maravillosas. Por eso digo que es parecido a Don Quijote. y que se llama Tripitaka, que recorre ese conjunto con sus compañeros. Y son reconocibles algunos de los lugares que refleja de la Ruta de la Seda. Hay montañas que son identificables, ¿no? Y otros lugares son puramente fantasía, ¿no? Así que está dentro del ámbito literario, no es un sitio, digamos, solamente de las cabalgadas de los soldados del imperio o de las ciudades perdidas en aquella maravilla, ¿no?
0: Eduardo, parece que está claro históricamente que el origen de la ruta de la seda era la ciudad de Xi'an, antigua Chang'an. Además, justo en las afueras, en su parte oeste, en la ciudad, hay unas ruinas con una placa conmemorativa que identifica que ese es el origen de la ruta de la seda. ¿Podríamos decir que el destino de la ruta de la seda, o digamos el final de recorrido, la estación final, por lo menos en sus orígenes, era Roma?
1: Sí, era el Imperio Romano y como consecuencia Roma. Pero quizás el Imperio Romano sea poco claro. El final de la Ruta de la Seda hacia Occidente era Sevilla.
0: Amigo, ahí.
1: Las Moreras de Sevilla, ¿no? Sí. Incluso yo te diría que la isla de La Palma, en Canarias, ¿no? Y de allí salta hasta América, ¿no? La Ruta de la Seda, como tal seda, ¿no? Como la ruta de los seres, que eran los chinos, ¿no? Y bueno, pues efectivamente Roma, en una de las campañas por la zona oriental del Mediterráneo, hacia allá, la parte asiática, los romanos vieron ondear unos pabellones en el ejército de los partos, y entonces eran de seda. Pero luego incluso es posible que la seda fuera un objeto de lujo en las clases pudientes de Roma, se llevase, digamos, en las modas del mundo romano. Claro que sí, pero corrió la seda junto con otros bienes, ¿no? Algunos que quedaban a mitad del camino y otros se transcurrían. Y la seda era un secreto. Era un secreto y se cuentan leyendas muy bonitas de una princesa que se fue a casar hacia Occidente y llevaba ocultos los gusanos de seda en el moño. Entonces, porque estaba totalmente prohibido el desvelar el misterio de cómo se obtenía un tejido tan
0: Bajo
1: suave y
0: pena de
1: con
0: muerte,
1: la luz.
0: además.
1: Bajo pena absolutamente de muerte, vamos. Y bueno, pues es una bonita historia. En la de esa ruta de mercancías general, donde había jade y había mil cosas más, ¿no? Que se intercambiaban. Pero la seda es el emblema, por eso digo que es una mercancía delicada por un paisaje verdaderamente durísimo, porque los paisajes que recorre la ruta de la seda no son cualquier cosa, sobre todo tú has dicho Xi'an. Realmente habría que partir desde Pekín, depende de qué momentos, ¿no? Pero Xi'an sería, pues claro, la corte de Xi'an y el imperio del centro, y sería el lugar desde el cual empezaría la ruta de la seda en dirección occidental, sí. Y Xi'an es una ciudad que todavía amurallada, todavía está el
0: No,
1: muro de la ciudad y bueno,
0: es
1: preciosa
0: preciosa,
1: ciudad, ¿no? Y
0: la verdad
1: bueno,
0: que sí.
1: al lado están reliquias arqueológicas de primera magnitud, como todo el
0: Hombre,
1: mundo sabe.
0: desde luego.
1: Entonces, bueno, Xi'an es una clave, pero es una clave entre otras, porque claro, a partir de los desiertos de Taklamakan y de Gobi hacia el este, ya se encauza la ruta de la seda en dos sentidos. Por un lado, porque hay un corredor, el corredor de Exi, que va por Gansu. Y por otro, es que es un corredor que inevitable. Por ahí te tienes que marchar necesariamente para ir hacia el valle del Yangtze. Y luego, por otra parte, la Gran Muralla. Porque la Gran Muralla empieza pues cerca de las Montañas Negras, que se llaman de ese modo. Al principio son de adobe, están muy destruidas, reconstruidas en parte. Y así sigue miles de kilómetros hasta llegar a los alrededores de Pekín. Entonces, la Gran Muralla era el abrigo que a los mercaderes les protegía y les sosegaba. En cambio, hacia el oeste no existía la muralla. Y bueno, no existía, existían las hordas, pero entonces tenían que ir de oasis en oasis. Iban como en el juego de la oca, saltando de uno en otro. Entonces los oasis son fundamentales porque era un rosario de
0: Ahí
1: oasis.
0: es donde quería entrar yo ahora, Eduardo, porque en la época de mayor esplendor de la Ruta de la Seda, digamos las épocas en donde el transitar por allí era más seguro, las caravanas podían llegar hasta 10 kilómetros de longitud. O sea, imagínate, o hay que imaginarse un camello detrás de otro camello, de otro camello, de otro camello y todos cargados. Y claro, esto era lo que tú dices, de oca a oca, de tiro por donde me toca, que era llegar a los caravansáis, que aquello tenía que ser apasionante. Tú imagínate la logística que tenían que mantener en esos sitios para atender las caravanas que decíamos que podían llegar en su máximo esplendor a 10 kilómetros de longitud. Tú imagínate la cantidad de animales, de personas, de mercancías que había que dar cobijo y había que dar una seguridad, había que darles agua, había que darles comida, había que darles descanso. Y la cantidad de personas que movería aquello, toda aquella logística, aquello tuvo que ser una organización excepcional.
1: Claro, que tú ves ahora el paisaje tan desolado en algunos lugares, en el sur del Kirguistán o en la propia China, y claro, te asombra que pudieran darse esos datos. Pero efectivamente son así. Hay algún mural en Mogao que indica cómo era la población y el poblamiento en la zona, de una densidad extraordinaria, con una cantidad de elementos de servicio verdaderamente notables, de los lugares donde se alojaban, donde metían a las bestias, donde pasaban por las rutas concretas. Aquello era, pululaban las gentes y las organizaciones, los mercaderes y todo lo demás. Había intercambios de dinero, intercambios de comida, de mercancías, de todo. Era otro mundo concentrado justamente en esos lugares. Y la organización de los caravasares era una cosa sistemática, como ha podido ser la organización de las posadas en Occidente o en las rutas. Hay que tener en cuenta que siempre la organización de las rutas es fundamental para cualquier imperio o para cualquier historia, ¿no? Y bueno, eso te indica justamente esa posibilidad logística que realmente existía y que estaba apoyada además por las fuerzas que podríamos llamar en términos actuales las fuerzas del orden, ¿no? Todo esto estaba ordenado realmente y funcionaba como tal. Y entonces esas grandes caravanas que se agrupaban además, porque de esa manera se evitaba los problemas de la soledad, de la pérdida o del bandidaje, pues indicaban un cierto tumulto cuando alcanzaban
0: Además,
1: los lugares.
0: hay que imaginar que que las caravanas, digamos, que hacían tramos, no hacía la misma caravana de animales y comerciantes y
1: No.
0: mercaderes, no hacían toda la ruta de la seda completa, que hacían tramos. O sea, que esos caravansáis era también el intercambio de mercancía, que a lo mejor se la pasaban de
1: Claro,
0: unos a otros, se la compraban, se la vendían, ¿no?
1: exactamente. Exactamente, y esos intercambios a nivel local han durado hasta hace verdaderamente muy poco. Y hay un relato en El hombre que llegó a ser rey de Rudyard Kipling, donde los protagonistas se incorporan a una caravana de estas hacia Afganistán. Es otro sitio distinto, no es la ruta de la seda exactamente, pero bueno, podría ser también por el paso de Jaiber. Y bueno, es un relato lleno de viveza, de que podría reconstruir lo que podían ser esas caravanas que iban en dirección, en este caso, hacia el oeste, pero igualmente hacia el este y haciendo esos intercambios. Eso es una parte. Y otra parte es la importancia que tuvo el mundo, en el mundo esa ruta de la seda, por ejemplo, en Marco Polo, que lo sigue, o bien en el viaje al oeste del autor chino del siglo XVI, o hasta en Julio Verne, en Von Barnack, que se hace seguir, aunque no menciona la ruta de la seda. Pero incluso Enrique III de Castilla en el siglo XV mandó dos embajadas castellanas a hablar en Samarcanda con Tamorlán, donde enlazaron con los embajadores que venían de China, que venían de Xi'an. Entonces, el Imperio Mogol fue una cadena de posibilidades para que Marco Polo pudiera hacer lo que
0: Además,
1: el viaje que hizo.
0: quizás fue la época de mayor esplendor de la Ruta de la Seda, cuando precisamente el
1: Claro,
0: Imperio Mongol le dio esa
1: naturalmente.
0: seguridad a la ruta.
1: Pues naturalmente, pero el hecho de que se embarcasen hasta Trebisonda y después hicieron el viaje en caballerías, estos embajadores, es impresionante que Enrique III de Castilla tuviera contactos con el gran Tamorlán colocado en Samarcanda, ¿no? Eso es realmente emocionante. Y entonces recibió Tamorlán a los segundos, a González de Clavijo, a los segundos embajadores, y les dijo: estos son. Vienen del rey de más allá de los francos, que son como mi hijo.
0: Le trataba
1: Entonces,
0: como un
1: sí.
0: hijo al rey de Castilla, desde
1: Y
0: luego.
1: eso interviene también otro mito muy bonito, que es el del Preste Juan. El Preste Juan era un espejismo colocado por los reyes cristianos al otro lado del Islam, pensando que había un príncipe cristiano en esa parte con el cual podían tener una colaboración a ambos lados y hacer un efecto de tenaza respecto a lo que era el Islam colocado en la parte oriental del Mediterráneo, sobre todo después de las cruzadas, ¿no? Pero todos hablan del Preste Juan, y el Preste Juan luego lo colocan en África también, pero esa idea de que hay un rey cristiano colocado más allá, al otro lado del Islam, es realmente interesante y políticamente tiene una función geoestratégica, ¿no? Así que bueno, la ruta de la seda está llena de maravillas. Y bueno, claro, la ruta del desierto es la clave. Es la clave porque transponer el desierto en una y en otra dirección, pues es fundamental. Y entonces solamente había dos posibilidades: o pegado al Tien Shan, es decir, al norte, o pegado al Kunlun, es decir, al sur, porque es de donde se recibían las aguas. Las aguas que podían alimentar a los oasis, que podían dar de beber a esos camellos y a los camelleros, ¿no? Y entonces los caravasares estaban colocados allí. Lo que pasa es que luego pues, se bifurcaban hacia, por ejemplo, en la fosa de Turfán. Lógicamente había. Es que es tan grande aquello que verdaderamente te impresiona. Pero iban al Kirguistán, por ejemplo, y a los otros países próximos. Pero el paso del desierto era fundamental y tenían que hacerlo por la ruta norte o por la ruta sur. Y quedan restos arqueológicos que se descubrieron en el siglo XIX y principios del XX por exploradores, arqueólogos muy conocidos como Stein, como Pelliot, como Sven Hedin y otros más. Pues, pero al mismo tiempo quedan algunas ciudades que han sobrevivido, por ejemplo, Jotán. Jotán es una ciudad que sigue con manufacturas de la seda en la actualidad. Y bueno, pues eso te indica que ha habido puntos en los cuales, aunque replegados sobre sí mismos, porque cuando fueron los japoneses que hicieron aquel magnífico documental de la Ruta de la Seda que se retransmitió por los años 80, yo creo que fue en televisión, eran los primeros extranjeros que veían en esas ciudades, ¿no? Las generaciones que llevaban sin ver un extranjero, se habían replegado sobre sí mismo, pero bueno, todavía subsisten, ¿no? Pero en los otros oasis, pues han sido las exploraciones arqueológicas los que los han descubierto. Tú imagínate estos exploradores de principios del siglo XX que llegaban allí con un desconocimiento total y de repente veían en medio del desierto una especie de pértiga de madera colocada en un lugar, empezaban a excavar y salía una ciudad, y salían
0: Sí, no,
1: monedas.
0: porque ¿qué no habrá escondido debajo de las
1: Es
0: arenas de los
1: emocionante.
0: desiertos? O sea,
1: Es emocionante lo de la ruta de la seda, de lo que es la exploración de los demonios blancos que se llamaban, de los sabios llegados desde Europa y desde Norteamérica también. Por ejemplo, el que dio un poco de pie a Indiana Jones era uno de los exploradores de la ruta de la seda. Pues lo que era el descubrimiento de pergaminos, de elementos de todo tipo, de murales pintados, de estatuaria. Es fantástico. Y claro, una parte lo conservaron, porque hay que tener en cuenta además que en la parte islámica hay una lógica por la doctrina fobia hacia las figuras y entonces los machacaban las estatuas, ya se vio hace poco en Afganistán, y les sacaban los ojos para que no te mirasen, ¿no? Entonces lo destruían en cierta medida. Esa labor fue una labor de conocimiento y de salvamento, pero también fue una labor en la cual hubo su parte de rapiña y desalojaron de las zonas para llevárselo a Europa y algunos de ellos incluso se los llevaron a Alemania y en un bombardeo de la Segunda Guerra Mundial se quedaron destruidos, es decir, que hubiera dado exactamente lo mismo que se quedase en el sitio. Era dormir allí el sueño de los justos, ¿no? Pero efectivamente es un descubrimiento portentoso y maravilloso, y la ciudad colocada al lago del Lop Nor, el lago que camina, el lago que anda. ¿Por qué? Porque tenía crecidas enormes y tenía bajones extraordinarios. Entonces, la Ruta de la Seda es una ruta histórica,
0: ¿Y a
1: una
0: qué le
1: ruta
0: podemos
1: fantasma.
0: achacar su final, Eduardo?
1: Yo creo que en este momento los tratadistas están en esas dos líneas, en una línea histórica, que es la disolución de la vigilancia y del comercio de la Ruta de la Seda por una serie de avatares históricos que proceden sobre todo de la Edad Media en los siglos XIII y XIV y como consecuencia del tapón que supone el Islam colocado en la zona entre el Mediterráneo y China, y por otra parte a una progresiva desecación del desierto y de la alimentación de las aguas procedentes de las fusiones de los glaciares y de las nieves de las cordilleras que lo orlan, ¿no? Entonces, si se suman las dos cosas, en el momento en que la Ruta de la Seda deja de funcionar, y a partir de ahí viene el declive. Y como antes he dicho, son las ciudades de Gaochang y de Yaohe los testimonios justamente de unas ciudades que han vivido tanto tiempo con una multitud de pobladores allí que de repente desaparecen, que repentinamente desaparecen, ¿no? La Ruta de la Seda murió de repente.
0: Y seguramente el Imperio Otomano le daría la puntilla, por si quedaba
1: Pues
0: algo.
1: seguramente. Claro, todo esto contribuye y luego ya se queda como un hecho histórico, como pura cultura, hasta que se reconstruye la historia por esos investigadores de principios del siglo XX. Y entonces otra vez cobra valor, cobra sentido y cobra, digamos, hasta un carácter poético, ¿no? O épico, la Ruta de la Seda, y se llena de consonancias, ¿no? Pero esa Ruta de la Seda es de entonces, no es de ahora. La Ruta de la Seda ahora es otra historia.
0: Querido Eduardo, un abrazo muy fuerte y que aproveches el verano, que sé que vas a darle un impulso a tu nuevo libro, que ya me has dicho que saldrá para octubre.
1: Eso es, así es, efectivamente, con mucha ilusión además.
0: Un abrazo muy fuerte, querido Eduardo, y hasta la próxima temporada.
1: Hasta la próxima temporada.

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2: Y ya estamos en el tiempo de la tertulia del mapa de oro, la última de la temporada, y vamos a saludar a nuestros queridos amigos y contertulios, que son nuestro querido Óscar Soriano.
3: Un abrazo para todos.
2: A quien recuperamos del tiempo de ciencia, Fernando González Siches.
4: ¿Cómo estáis, argonautas?
2: Curro Soria.
5: Feliz verano a todos.
2: Tenemos también por aquí a Ramón Soria Breña.
6: Aquí estamos casi congelados.
2: Ignacio Palacios.
7: Un saludo, argonautas.
2: También tenemos a José Miguel Parra.
8: ¿Qué tal? Un saludo a todos.
2: Y hoy hemos fichado pues, a nuestro explorador gastronómico, Fran Belín. Y por él vamos a empezar, porque tengo una pregunta para ti, Fran, porque ha surgido por ahí, no sé qué decir. Oye, me he enterado de que hay aceite canario y además es de muy buena calidad.
7: Bueno, pero es que podemos establecer vínculos con... Fíjate, y es pertinente, estuve ayer mismo, en esta semana, digamos, varios días, con el Island Wines Summit en Tenerife, los máximos representantes de los vinos de las islas. Mira, desde Chipre a las islas griegas, a Santorini, por ejemplo, o Sicilia, o Azores, en Pico, Madeira, por supuesto, y Canarias, para qué decir. Y resulta que eso que estamos hablando, el vino, la vid, pues podemos trasladarlo un poco al olivo, a los olivos. Fuerteventura, por ejemplo, tuvo hace dos décadas una especie de iluminación para plantar olivos como cortavientos, digamos, una isla, sabemos, Lanzarote y Fuerteventura, que corre el viento y los alisios a gran kilometraje. Y al final se consiguió unos aceites de gran calado, incluyendo islas tan pues, curiosas como el Hierro y Almazaras también, que han extraído cuestiones que son de gran producto. Eso sí, volúmenes más pequeños e interesantes.
2: Bueno, pues toma nota y vamos a dedicar a algún explorador gastronómico precisamente a hablar del aceite canario, porque me han preguntado y digo, pues no tengo ni idea, pero se lo tendré que preguntar a Fran. Sí. Bueno, el resto de nuestra tertulia de hoy lo vamos a dedicar a planes de verano, que yo sé que vosotros sois personas muy, muy organizadas y seguramente que tendréis grandes planes para este verano 2026. Óscar, tú aparte de hincharte a marisco, ¿qué más planes tienes?
3: No, mi plan de verano es bastante sedentario. Yo me voy allí y me dedico a cosas relativamente poco ejercicio. Ya antes jugaba al pádel y cosas de esas, pero ya no. Y ahora me dedico, pues, monto submarinos, por ejemplo. Y ahora voy a empezar una colección de minerales. Y voy a ir por minas recogiendo minerales y viendo eso. Se me ha ocurrido este año como un ejercicio a llevar a cabo. Y esa es la idea que tengo, innovadora. Pues vale.
2: Ramón, ¿cuáles son tus planes para este verano?
6: Pues estoy temblando porque me toca estar todo el mes ahí montado en la bicicleta recorriendo Irlanda y Gales sin estar entrenado, porque hace como 6 meses que no cojo la bici y me voy a recorrer ahí toda la costa del oeste. Del oeste de Irlanda y del oeste de Gales, ahí siguiendo los rastros de los irlandeses, de sus salmones y truchas, que me llevo mi cañita de pesca en la bicicleta, y también siguiendo el rastro ahí de Jane Joyce y su afición a la cerveza y a los riñones de cerdo. Bueno, salsa.
2: Esto va a ser como Eurovisión. Luego vamos a votar quién es el ganador del concurso. Curro.
5: Yo este verano tengo pensado ir a Croacia a rememorar mis tiempos de casco azul y también me acercaré por Cartagena en un par de semanas. Ahora ya no... Es que viviendo en Jaca, que es una ciudad turística, la verdad es que, como estoy jubilado o retirado, que decimos los militares, pues procuro hacer turismo, irme de vacaciones el resto del año.
2: Esa es otra. O sea, normalmente hay personas que están viajando todo el año y luego en verano prefieren quedarse quietecitos en casa. ¿Cuál es tu caso, Ignacio?
9: Bueno, pues el primero, huir de esta urbe madrileña y bueno, pues compartir las vacaciones con dos destinos, que es mi querido Torlodones, ¿verdad, Fernando? Y otro destino que es el que estoy deseando irme también, que es el norte. En Santander, entre Santander y Torlodones, pues gastamos el verano. Y como bien decís, pues alguna cosa se estará preparando ya para septiembre, fuera ya de toda temporada. Pero bueno, eso es lo que... Tranquilitos, pero muy, muy esperado y muy querido por mí.
2: José Miguel, ¿vas a hacer alguna excavación o algo este verano o no?
8: Ojo, yo soy autónomo, que de vez en cuando viaja a Egipto para trabajo, de modo que no puedo aprovechar demasiados días, me tengo que quedar en Madrid trabajando. Las editoriales tienen la mala costumbre de querer las cosas para septiembre. De modo que me toca quedarme aquí trabajando.
2: Bueno, si tienes costumbre de ir a Egipto, igual quedándote aquí el verano, ¿aciertas o no?
8: Bueno, la verdad es que no hay mucha diferencia de temperatura entre Madrid y Egipto. Sí hay alguna, pero tampoco. Si aguantas el calor madrileño, aguantas el calor de Egipto. No es problema. A Egipto vamos en épocas más benignas, a partir de septiembre.
2: Desde luego, se nos pone la piel, iba a decir, de gallina.

0: voy a poder irme con Gonzalo Cordero precisamente a las Galápagos en el mes de noviembre, con lo cual
1: Bueno, pero eso ya
0: ese
1: no, pero
0: tiempo
1: eso ya
0: que voy a
1: no, eso
0: escapar.
1: ya no, eso ya no es verano. De
0: No, no,
1: momento,
0: no, no, pero lo que
1: José
0: te digo
1: Miguel y
0: es
1: tú
0: que.
1: vais perdiendo, ¿eh?
0: Pero ese es peor. Pierdo seguro porque ese tiempo de Galápagos es lo que tengo que trabajar el mes de agosto en la oficina. O sea que no es de lo más apasionante el verano. Pero vamos, no lo cambio por ninguno, porque a mí, como bien dice Ignacio, quedarme unos días en Torlodones en verano me parece 10.
2: Lo mejor del
0: Se va
2: mundo.
0: la gente, está fantástico.
1: A ver, Fran, supera esto, no es complicado.
2: Bueno, yo tampoco vayamos a echarlo la cometa al viento, ¿eh? Yo creo que todos han dado en el clavo y que viajamos mucho supuestamente durante el año, pero sí es verdad que en este caso yo voy a estar por esos nortes también, en Cantabria si puedo, y voy a dar unas vueltitas a lo mejor a Varsovia, lo tengo pendiente, y de Varsovia a lo mejor pues a Oporto y a varios sitios más. Porque la verdad que voy a empezar ya prácticamente a desarrollar mi segunda novela y entonces la quiero hacer un poco itinerante, ¿no? O sea, este capítulo lo hice en tal sitio, en este otro, y no me importaría nada, como decía, empezar en Varsovia, por ejemplo.
1: No está nada mal. Bueno, pues
2: Y
1: hasta
2: que
1: aquí
2: hay
1: el
2: buena cerveza en
1: planteamiento.
2: Varsovia, ¿eh?
1: Ahora, el que quiera que me cuente cuál ha sido su mejor verano. Así que recuerde.
3: Mi viaje de verano siempre es el presente, no recuerdo en el pasado. El presente siempre es mejor porque es el que voy a vivir y el que estoy preparando ahí mi mínimo equipaje, porque claro, hay que entender que yo tengo que meter todo lo que voy a usar durante un mes en dos alforjitas de la bicicleta, que no es mucho, y estoy intentando qué me llevo, qué no me llevo, en un clima complicado como es el clima de Irlanda, que hace fresco, llueve un poco. Y hay que tener ropa de repuesto para estar en la bici y de vez en cuando para entrar a algún pub a tomarse unas Guinness o unos whiskeys, ¿no? Y en eso estoy, ahora estoy aquí, ¿qué me llevo, qué no me llevo, cuánto pesa, cuánto no pesa? Y disfrutando de eso. El verano presente siempre es el mejor. Los demás estuvieron muy bien, siempre estuvieron muy bien. Eran veranos de río, en este caso van a ser los ríos irlandeses, pero me quedo con este, con el de ahora.
1: No está nada mal. Curro, ¿tú tienes algún recuerdo de algún verano muy especial?
4: Yo hago un verano especial, no en concreto, pero sí recuerdo cuando tenía niños pequeños que, bueno, primero me iba siempre unos días a los Alpes a hacer montaña, ¿no? Y después cogíamos la caravana, yo tenía una caravana en casa y tal, y después de recorrer la costa casi siempre de Cataluña, que es lo más cercano aquí, acabamos yendo a una costa, a una playa, a un camping de Tarragona, que lo teníamos, que era una maravilla, tenía el camping, era un camping paralelo a la playa, creo que ya no existe el camping. El camping estaba en la playa de la playa larga de Tarragona, que está muy cerca de la ciudad, con un agua limpísima, era una maravilla. Aquello era vivir, pues vivir en la playa, vamos. Porque, como he dicho antes, el camping era paralelo a la playa, con lo cual el número de campistas por metro cuadrado, por metro lineal de playa era bajísimo, con lo cual, y aparte, como íbamos siempre, pues acabábamos conociéndonos unos a otros y tal. Y los chavales salían, se levantaban por la mañana, cogían la bici, volvían a comer. Bueno, aquí era un tesoro, una maravilla.
1: Oscar, ¿qué echas en falta de los veranos de antes a lo de ahora?
5: Los pocos años.
3: Pensaba que ibas a decir
5: Yo
3: las
5: pensaba
3: luciérnagas,
5: creía
3: las
5: que me ibas a
3: luciérnagas.
5: preguntar que cuáles eran mis mejores veranos y fueron los de los 13 a los 18.
1: Bueno, es
5: También me
1: que
5: acuerdo del peor.
1: en esa edad los veranos son mágicos, sobre todo si empiezas ahí
5: Y
1: ya.
5: me acuerdo del peor, que fue justo después, que fue el verano del campamento de la mili, encerrado mientras estaban todos mis compañeros y amigos por ahí de playa, yo encerrado allí.
1: Oye, antes que se me olvide, Fernando, ¿cómo estáis preparando el verano para que los animales que tenéis evidentemente en Biopark, para que lo pasen lo mejor posible? Porque siempre sale imagen en televisión ahí que tiene su complejidad, ¿no?
0: Bueno, hay una parte que está pensada más que por los animales, para el público, para que entiendan que si los leones están inmóviles y dormidos no es porque estén mal, sino porque son así, en cuanto hace calor se quedan tumbados y pueden estar la mayor parte del día tumbados, que los animales, sobre todo de la zona de sabana, aguantan el calor mucho mejor que nosotros. Pero lo que sí que le llama mucho la atención al público y le gusta mucho a los animales es que les preparamos helados. Y entonces hay algunos que merece la pena verlos. Por ejemplo, el elefante se hace con un cubo de basura enorme, se le meten un montón de frutas y verduras, agua o zumo de las propias frutas, y es un helado con. Le falta el palo del polo, pero es como un polo gigantesco
3: Qué
0: que
3: bueno.

0: Ponte, lo cogen, lo disfrutan. Además, como tienen allí, se pueden bañar y tienen una piscina que no hacen ni siquiera pie, se meten y juegan y se pasan y se roban el helado. Y vamos, es un espectáculo que yo creo que disfrutan tanto los elefantes como el público.
1: José Miguel, verano es un buen tiempo para visitar museos, porque por lo menos estás a la sombra y estás fresquito. Y esto viene a cuento, ¿has tenido oportunidad de visitar el nuevo Museo de Egipto?
2: Sí, ya he estado dos o tres veces, creo recordar. Y la verdad es que es una experiencia. Es como intentar visitar el Louvre en un día entero. Es una barbaridad de museo que a lo mejor no tiene las obras maestras que siguen estando guardadas en el Museo Viejo, pero que tiene de todo, porque han abierto los almacenes que tenían un poco repartidos por todas los yacimientos, estaban cerrados, y los han expuesto ahí. Son piezas maravillosas, que a lo mejor no son las que aparecen en los libros de historia del arte, pero que están allí. Es que además acaban de exponer en 5.000 metros cuadrados las 5.000 piezas del ajuar de Tutankamón, ¿no? Y además han incluido la barca de Keops, que la han montado ahí otra vez entera. Bueno, la han trasladado entera, en realidad no la desmontaron. Pero han dejado espacio para poner la otra que están ahora montando los japoneses, de modo que resulta abrumador. De todo lo que hay. A ver, es un sitio en el que perderse, desde luego.
1: Ignacio, tú que tienes alma de explorador y estás siempre contándolo en 5 semanas en globo, ¿a qué te gustaría dedicar un verano si pudieras?
3: Pues mira, me gustaría emplear un turismo que alejado totalmente de masas, es decir, elegir un destino y totalmente desconocido por todo el mundo, embarcar ahí a 3 o 4 amigos y planificar una cosa que no se haya hecho nunca. Entonces, eso
0: Vámonos
3: sería,
0: a pescar, vámonos a pescar
3: bueno,
0: a Alaska, Ignacio.
3: para empezar, podríamos ir a pescar a Alaska, pero lo que quisiera es un destino que no fuera conocido por nadie. Y investigar ahí, empaparte de historia y todo eso y conocerlo, pero sobre todo alejados de masas y de turismo depredador y de miríadas de gentes que te destrozan, ¿no? Eso es lo que me gustaría.
1: Ramón, hace unos programas lanzaste el bicho y son muchos los argonautas radiofónicos que me han preguntado. Y digo, cuando lanzaste el bicho del turismo fluvial. Y hay muchas personas que es lo de siempre, irte a bañar al río, que es lo que hacían con nosotros de pequeños, ¿no? Pero ahora el turismo fluvial tiene un cierto glamour. ¿Y qué recomendarías tú ahora mismo para estas personas que quieren decir, bueno, yo quiero aprovechar eso que dijo Ramón y hacer turismo fluvial? Porque imagino
2: Bueno, hay
1: que no todo estará
2: muchos.
1: organizado ni tendrá infraestructura
2: Sí,
1: suficiente.
2: no, la mayoría de los ríos no están organizados, tienen infraestructura cero, salvo trocitos muy pequeñitos. Dio la casualidad que eso, hace una semana, yo que no soy guía turística, hice una visita guiada a un grupo de periodistas al Alto Tajo. Y bueno, era gente mayor de 50, 60 años, la verdad es que se lo pasaron muy bien, descubrieron el Alto Tajo que nadie lo conoce, que es un río que parece un
1: Yo he
2: río
1: estado por allí y,
2: nórdico.
1: pare y parece que estás en otro mundo,
2: Es
1: completamente
2: un río
1: diferente.
2: azul, les encantó, se
1: Eso.
2: bañaron y lo único que se cansaron un poco, pues no pensaban que iban a andar ahí 14 kilometrillos, pero al final los anduvieron y llegamos hasta la mina, una mina abandonada de sal, que estaba muy cerca del río, y disfrutaron y descubrieron algo que estaba muy cerca de Madrid, muy cerca de todas partes y que nadie va a visitar. Pero como el Alto Tajo hay miles de ríos en toda Europa y en todo el mundo, porque la mayoría de los ríos no se visitan, salvo excepciones, salvo el Ganges, salvo sitios donde hay algún punto en particular que sí es de turismo de masas. Pero el resto no se visitan, salvo los pescadores, claro, por eso estaría muy bien irnos a Alaska con Fernando y con Ignacio ahí a pescar, y en Alaska hay mil ríos. Estaba viendo ahí los ríos, por ejemplo, a pescar en Yellowstone, y cuando te alejas 5 kilómetros de los centros típicos de turismo, los guardias me aseguraban que no hay nadie nunca y que los permisos nunca se ocupan y nunca se venden.
0: Por
2: Por
0: eso,
2: eso,
0: Ramón, no hay que darle mucha promoción ni publicidad al tema. Que sigan los ríos solos, abandonados, que no vaya gente.
2: Exactamente. Yo sí, yo
1: Hay que acabar
2: encantado.
1: con el turismo. Bueno, hace poco estuvo nuestro amigo Álvaro, estuvo pescando en Montana, además esos ríos que salen en
2: Sí.
1: esa serie de televisión y tal, y vamos, dice que es fantástico, te pierdes y no hay absolutamente nadie a tu alrededor, pero en kilómetros y kilómetros a la redonda. Bueno, el verano también es una oportunidad para hacer turismo gastronómico. Fran, si solamente pudieras elegir un sitio, ¿a dónde irías para ir este verano y disfrutar de la gastronomía?
4: Pues mira, así a bote pronto yo me iría y lo voy a hacer a Islandia. Lo que pasa es que yo particularmente que cogería un trocito de cada uno de los contertulios y haría pues eso
1: Pero en
4: en lo de
1: Islandia, ¿tú
4: Irlanda y
1: crees
4: una
1: que se come
4: Guinness.
1: bien en Islandia?
4: Y
5: El
4: sí,
5: tiburón
4: te
5: ese.
4: puedo garantizar que sí. A ver, tengo varios contactos de cuando vaya para allá, que tengo eso, uno de los viajes pues ya preparado, eso sí, no en verano, sino ya para el año que viene. Pues, por ejemplo, ese pan de centeno, yo creo que hablamos en Objetivo La Luna de ese pan de centeno realizado o elaborado con geotermia, los salmones y otros, de eso sabe mucho Fernando seguro, bueno, pues esos salmones con luego la mantequilla de oveja que tienen ellos allí, una especial. Entre otras cosas, ¿eh? Entre otras cosas que al final parece que no, pero son bocados interesantísimos. Yo es que el otro día estábamos hablando del menú del último menú de Ferrer Adrià, y cuando ustedes estaban hablando de eso, me pareció lo de Ramón, un par de pintas de Guinness, eso me puede privar. Pero es que al final yo no voy por el turismo gastronómico prácticamente, sino todo lo contrario, intento a lo mejor cocinar, probar algunas cosas diferentes y un poco en verano, yo creo que hay gente que coge peso, yo al contrario, yo me quedo un poco más
1: Tú
4: sílfide
1: descansas
4: porque
1: precisamente
4: descanso,
1: de
4: sí.
1: esos araos. A ver, Óscar, tú
5: Dani,
1: que eres un gourmet, apoya esto.
5: el tiburón ese que tienes ahí en Islandia, que debe ser bastante nauseabundo, porque creo que huele bastante mal,
4: Sí.
5: aunque luego sabe bien. ¿Eso ya
4: Sí,
5: tiene
4: sí.
5: reservado dónde tomarlo y eso o no?
4: Sí, te digo que hay puntos, además, en congresos internacionales que he podido asistir y afortunadamente tengo esos contactos en mi móvil y evidentemente, y luego en Noruega, por ejemplo, tengo algún sitio en el que las algas, ese tipo de tiburoncillos, esos platos que parecen nauseabundos, hay que probarlos. Yo los he probado en petit comité, pero en el sitio me encantaría. Una vez en Objetivo La Luna, pues hablé de la Antártida, de ahí en las puertas de la Antártida, un restaurante regentado por un manchego. Y pues estábamos hablando, me parece que en la tertulia de corazón de foca, todo eso, el hocico, el morro de la foca. A mí me gusta probarlo, que luego ya diga, no, no, yo ya el próximo plato me como unos
0: Una tortilla de
4: cornflakes.
0: patata. Unos
4: Claro,
5: callos de foca,
4: evidentemente,
5: morro. No
4: sí.
5: está mal la cosa, joder.
4: Bueno, y
1: A ver,
4: luego
1: Curro,
4: el
1: tú que
4: reciente
1: seguramente habrás
4: programa,
1: probado eso por obligación, ¿qué les tienes que
4: claro,
1: decir a estos? Yo he
4: el
1: comido
4: claro.
5: sustancias que harían vomitar a una cabra. No, pero no
4: Claro.
5: sé, yo soy de platos tradicionales. Los morros, la casquería y todas esas cosas no soy especialmente aficionado. Pero si hay que comer, me como lo que haga falta, claro. Si hay hambre, se come uno lo que sea.
1: De todas formas, sí que he visto concretamente en Groenlandia, tiene una especie de mercado donde estaban descuartizando focas y el olor es horrible, ¿eh? O sea, es horrible. Ya lo ves ahí y tal, y luego comértelo es peor todavía.
5: Bueno, pero si vas a un matadero no en España, también el olor es horrible.
1: Bueno, aparte de todo eso, ¿qué aficiones tenéis? José Miguel, tú que aparte de escribir y escarbar por ahí en sitios muy antiguos, ¿tienes alguna otra afición secreta?
2: No, secreta ninguna. Solamente hay que leer, nada más. Es mi
5: No es
2: única
4: poco.
2: afición secreta.
4: No
2: No
4: es poco.
2: dibujo, no pinto, no hago fotos, no hago. Básicamente salgo con los amigos y leo. Me encanta el cine, eso sí, también es cierto, de modo que las películas no pueden faltar. Pero
1: ¿Y la
2: no hay
1: música?
2: ninguna afición que sea de repente soy el campeón del mundo de modelismo en escala N de locomotoras del siglo XVII. No, no es mi caso. Soy un hombre muy simple.
1: Fernando, ¿cuáles son tus aficiones? Bueno, Fernando es que es como el Leonardo da Vinci
0: No,
1: en la
0: no.
1: actualidad, le pega a todo.
0: Yo ojalá pueda pescar algún día este verano, que es de mis aficiones la que menos practico y de las que más me gustan. Pero como bien dices, bueno, me encanta leer también, me encanta dibujar y pintar, que espero hacerlo en Hendaya. Y me encanta, tengo otra gran afición que es el tequila, y también espero darle.
5: Esa no
0: Y
5: cuenta.
0: la gastronomía, especialmente porque yo, siendo de familia asturiana y viviendo y veraneando en el País Vasco, Pues en verano yo gano kilos, inevitablemente los gano. Y sé que han abierto un restaurante nuevo en Villa Favorita, un hotel boutique en el Paseo de la Concha en San Sebastián, y creo que es extraordinario, que es un chef que no va, no se anda por las ramas y va a la cocina tradicional, le hace un poquito de guiños, pero sigues comiendo con, pues, lo que me gusta. O sea, sigue sabiendo a cocina vasca, que es para mí la mejor del mundo.
4: Aprovecho el consejo de Fernando para decir que también cerca del Hotel Londres, Inglaterra, está el Lamperna, donde suele ir Martín Berasategui, por ejemplo, del amigo Félix Agastume, que tiene esa, lo que llaman la joyería. Ahí va, pues, la gente de alto poder adquisitivo a coger, pues, lo que llaman eso, las joyas en mariscos, en pescado. Y en ese restaurante realmente han recalado los grandes, grandes críticos, grandes Andoni Luis Aduriz de Mugaris, por ejemplo, Pedro Subijana de Aquelarre. Y yo he comido un par de veces allí, me considero buen amigo del querido Félix. Y aprovecho, Fernando, para también, para que cojas un par de kilos más también allí.
0: Pues iré, porque al hotel de Londres solemos ir a tomar siempre algún aperitivo.
4: Claro. Claro.
0: Sea que lo tenemos a huevo.
4: Sí.
1: Ramón, tu
4: Genial.
1: afición secreta.
6: Bueno, no es secreta, a mí me gusta también mucho comer y ahí, claro, voy a tener ahí duro en
1: Esta
6: Irlanda, salvo si.
1: tertulia va reflejando lo que somos. Cuando eres
6: Sí.
1: joven, dice, vamos a esa discoteca que hay unas tías maravillosas. Luego vamos a tal sitio que ponen unos cubatas que no veas. Y ahora ya
0: O
1: estáis,
0: sea
1: bueno,
0: que
1: vamos a tal sitio que se come muy bien.
0: en pocos años hablaremos de nuestras medicinas, las que tomamos para los distintos
4: Yo
0: achaques.
4: ya hablo, yo ya hablo de las medicinas.
6: Pues le voy a dar el salmón, le voy a dar el salmón irlandés que he descubierto, no lo sabía, que Irlanda es uno de los principales productores de salmón ecológico de Europa. Y entonces tengo curiosidad por ver cómo es un salmón certificado, tiene todas las certificaciones, está en los sitios que además respetan los fondos y tal y cual. Y claro, no voy a comer oveja todos los días, le voy a dar el salmón porque no hay otro remedio.
4: Oye,
6: Y además.
4: tienen marisco rico y muy barato, ¿eh?
6: Es verdad, es
4: Cigalas,
6: verdad. Tienen
4: ¿eh?
6: los bueyes de mar no les gustan a los irlandeses, así que me aprovecharé y me
4: Las
6: tiraré
4: cigalas,
6: algo con los bueyes.
4: extraordinarias.
6: Es verdad. Qué bueno.
4: Pobrecitos.
3: El salmón a mosca, Ramón.
6: Ya, sí. Pues es que he visto que he estado brujuleando y las licencias son carísimas,
4: Sí.
6: ¿no? Veo una caña para pescar
3: Pero
6: trucha, pues no me cuesta.
3: debe ser una experiencia cósmica sacar un salmón con mosca.
6: Sí, pero no llevo caña adecuada porque no me cabe en la bici la caña del
0: Esperad
6: salmón.
0: Alaska, esperad Alaska,
3: Sí,
0: que ya
3: sí, sí,
6: llegará.
4: sí.
6: Espero Alaska.
3: Pues yo,
1: Bueno.
3: Ángel, pues un poquito igual que todos. O sea, que es la lectura que parece mentira, pero leer tranquilamente en verano es un lujo. Y un poquito de gastronomía. Y luego deseando que llegue el día 12 de agosto, porque me voy a Comillas y ahí tenemos un sitio reservado para ver el eclipse famoso. Y entonces, pues vamos a ver cómo es aquello.
6: ¿Dónde vais a estar el día del eclipse? ¿Dónde vais a
3: En
6: parar?
3: comillas, en comillas. Es que
6: Comillas.
3: sabéis que en la cornisa cantábrica es donde mejor se va a ver en todo el mundo. Y entonces, pues ahí está todo colapsado.
4: Nosotros nos pasa igual también, sí. Veremos bien el eclipse.
1: Lo que tienen los planes del verano es que se hacen, pero nunca se cumplen. O sea,
3: Sí,
1: eso
3: eso
1: también
3: es
1: es la parte maravillosa de todo eso. Mira, nos quedan 2 minutitos y rápidamente os voy a preguntar qué es lo que pedís a la próxima temporada de Objetivo La Luna. Fran.
4: Bueno, yo he ido en franca, digamos, en franca exploración. Es decir, yo tengo ese mundo gastronómico que vuelvo a decir rápidamente que en verano intento aliviarlo un poco, por así decirlo. Sobre todo el tan comentado menú degustación de 27 pases. Y yo, sí, bueno, seguir explorando y dar lo mejor de mí, que es lo que. Y bueno, y ser un buen ejemplo a la hora de comer.
1: Óscar,
4: ¿Qué le pido a Objetivo La Luna?
1: a la
4: Pues
1: próxima
4: mira, que
1: temporada.
4: sí, pues mira, que siga estimulándome como me estimula por ahora, ¿no? O sea, que realmente no me lo tome como una carga, sino como una cosa que me divierte y que me apetece seguir participando.
1: Eso es lo
4: Eso es
1: más
4: todo.
1: importante. Curro.
5: Que sigamos entreteniendo a nuestros radio oyentes y buscando temas divertidos e interesantes.
1: José Miguel.
2: Patrocinadores. Mucho.
1: Este es de los míos, este es de los míos. Ignacio.
3: Pues que la aventura y el espíritu aventurero pues permanezca siempre intacto en nosotros y poder transmitirlo a un montón de amigos, ¿eh?
1: Ignacio
3: Aventura.
1: también es de los míos. Ramón.
6: Pues poder contar que hay un montón de ríos restaurados y recuperados y de nuevo salvajes en España. Eso espero hacer el año que viene, que parece que va por un camino la cosa, cruzo los dedos.
7: Y lagunas, ¿eh? Y lagunas también.
6: Y lagunas,
1: Fernando, broche de oro.
0: Bueno, pues yo espero lo más difícil de todo lo que hemos dicho. Ahora falta un sponsor seguro, pero es que nuestro director se apunte a venir con todos a tomarnos unas cervezas y a cenar juntos, que ya toca.
1: Bueno, ¿qué os digo? Que ha sido un auténtico placer y un privilegio compartir esta travesía con todos vosotros y que nada, que descanséis, que os divirtáis y que vengáis en septiembre con las energías a tope. Un abrazo muy fuerte y feliz verano. Óscar Soriano, Curro Soria, Ignacio Palacio, Ramón Soria Breña, Fran Belín, Fernando González Siches y José Miguel Parra.
3: Feliz verano.
7: Un abrazo para todos.
3: Un abrazo, feliz verano.
6: Buen verano.

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2: Y ya tenemos por aquí a nuestro querido amigo Francisco Narla, que viene a regalarnos la última cita de la esquina de la historia, el siglo de oro, la última entrega. No ya de la temporada, sino es la última entrega del siglo de oro. Ya a partir de la próxima habrá otro tema que no nos vas a desvelar, sino que va a ser sorpresa. Querido Paco.
3: Querido Ángel, ojalá lo supiera yo. Yo qué sé de qué vamos a hablar el año que viene. Si lo supiera te lo diría, pero déjame el verano para descansar porque no respiro. Entre la salida de la trilogía Compostela y que preparar los guiones todas las semanas y que de vez en cuando algún día todavía me subo un avión para volar, la verdad es que no me da la vida para más. Pero prometo preparar algo interesante y hacerlo lo mejor que pueda. Y si me permites, querido director, la verdad es que me da pena porque hemos acabado el siglo de oro, hemos acabado la temporada... Y me da la sensación de que nos hemos dejado muchas cosas en el tintero en el siglo de oro.
2: Imagínate.
3: Hay tantos momentos apasionantes durante ese periodo en nuestro territorio y en el pedacito del mundo, o el pedazo grande del mundo que controló las monarquías hispánicas, que yo creo que podríamos hablar tantas cosas. Hablamos por encima de la batalla de Cagayán, hablamos por encima de la furia iconoclasta en Flandes e Inglaterra. Habría tantas cosas más de las que hablar, pero bueno, el año que viene buscaremos otro tema candente y le daremos la vuelta, como siempre, le sacaremos el forro e intentaremos mostrarle a los oyentes grandes experiencias históricas y darles munición para fastidiar a los cuñados en las cenas familiares, por supuesto.
2: Eso es imprescindible. Pero yo estoy ansioso por saber cuál va a ser el broche de oro al siglo de oro.
3: Bueno, mi querido Ángel, yo creo que hemos hecho un buen recorrido, porque hemos empezado hablando de arte, de literatura, hemos hablado del Greco, hemos hablado de pinceladas de Cervantes, de Quevedo. Yo creo que hemos recorrido muchas cosas. Hemos reivindicado nuestra historia con las batallas de la Felicísima Armada, esos episodios poco conocidos de Pedro Zubiaur, la increíble y pocas veces mencionada defensa de A Coruña. Creo que hemos hecho algo muy justo y necesario porque hemos intentado despejar desde la mayor ecuanimidad posible la leyenda negra, sin quedarnos ni en la rosa ni en la negra. Pero me he dado cuenta que a lo mejor, precisamente en este ejercicio de ser lo más ecuánimes posible, a lo mejor siempre he tendido a buscar los recovecos que dejaban en buen lugar nuestra historia. Y entonces he decidido acabar la temporada con un tema que me resulta apasionante, porque yo cuando era adolescente no llegué a comprenderlo con mis primeras lecturas, y yo creo que a nuestros queridos argonautas, les ayudará a entender este momento tan peculiar. Mi querido Ángel, cuando tú ibas al cine en tu adolescencia, que quedabas un sábado por la tarde, ¿cuánto te costaba el cine?
2: Pues mira, yo el último recuerdo que tengo creo que era 25 pesetas.
3: Bueno.
2: Sesión continua, que te metías allí echábamos toda la tarde, todo el grupo de amigos, que veíamos las películas 2 y 3 veces.
3: Sí, vale. 25 pesetas. Yo el recuerdo que tengo de mi infancia... No tenían, yo por lo menos en Lugo no teníamos sesión continua. Yo recuerdo pagar el cine a 500 pesetas. Recuerdo pagar el cine con aquellas monedas grandes que había. Vale, y ahora una entrada de cine, depende de la ciudad en la que estés y del día, pero 9 euros, 9 y pico. Dices, caramba, es un cambio brutal, ¿no? En 50 años, en 60 años hemos pasado, si lo ponemos en pesetas para nuestros argonautas más de nuestra quinta, vemos que estamos hablando de 25 pesetas a 1.500, 1.600 pesetas, una cosa así. Estamos con una inflación terrible. Claro, ¿y es justificable o no? Porque, y ahí es donde volvemos al siglo de oro, Todos los trabajos históricos que se leen sobre el siglo de oro nos hablan de cómo la inflación entre el año 1500 y el 1600 llega a triplicar y a cuadruplicar los precios. Cuando yo era adolescente, yo recordaba que mi padre me hablaba de algo parecido a lo que tú nos cuentas, querido Ángel, ¿no? Pues yo con 25 pesetas y decía, yo leía los libros de historia y decía, pues tampoco es tan, pues tampoco me parece una inflación tan galopante. ¿Por qué el siglo de oro es llamativo cuando mis hijas van a pagar, vete tú a saber, 20 euros por una entrada de cine? Y dice, si ha doblado el precio y estamos hablando de 20, 30, 40 años. Ya, pero es que yo de adolescente, menos mal que con los años y más libros uno se va curando la estupidez, no comprendía que esa inflación que yo vivo en mi propia vida tiene una relación directa a su vez con los salarios. Afortunadamente, con todos los problemas y que no nos vamos a meter en la política presente, ni en los collares de zafiros, ni en las mascarillas, ni nada de todo esto, los salarios también han ido subiendo. Por muchas quejas que haya y por... Bueno, no es este el espacio, el campo en el que jugar a esa liga. Tenemos salarios que han subido. Evidentemente, cuando mi padre me daba 500 pesetas, mi padre a lo mejor cobraba 90.000, cobraba 100.000 pesetas al mes, que serían una nimiedad a día de hoy, 600 euros, 500 euros, que afortunadamente está incluso por debajo del salario mínimo interprofesional. Pero en el siglo de oro esto no fue así. Y esto es lo que querría acabar de comentar en este cierre de la temporada y de la esquina de la historia en el siglo de oro. Es muy curioso cómo, sí, es cierto, los precios suben, pero la inflación es mucho más dolorosa para el consumidor, podamos decirlo así, porque los salarios no lo hacen. En esa España del siglo de oro, un dato para dar por saco a los cuñados, se calcula, Geoffrey Parker calculó que Felipe II hay momentos que llega a firmar 400 papeles diarios en el Escorial. El tipo, la verdad es que trabajaba en esa España del siglo de oro con 400 papeles diarios por Felipe II. El cambio fundamental lo produce la entrada de la plata de Sudamérica, que hemos hablado de Zacatecas, de Guanajuato, de Potosí, del cambio, de cómo se prepara y se quita el negrín de la plata y demás. Claro, entraba una cantidad de dinero muy grande que, por un lado, parece que facilita el hecho de que las cosas estén bien. Pero ya hemos hablado de las bancarrotas. Ese exceso de moneda, al mismo tiempo que está suponiendo una gran ventaja para pagar las guerras de Francia y todo eso, o las de Flandes, o dominar el mundo entero, se conjuga con varias circunstancias que no son así. En primer lugar, hay un exceso de población. Crece rápidamente la demografía durante el siglo XVI y XVII. Una Madrid que empieza en 20.000 habitantes antes de ser nombrada capital del reino, acaba con 100.000 unos pocos años después. Sevilla llega a pasar de los 150.000 habitantes. Curiosamente son habitantes que, como hemos comentado con los episodios de la Armada Invencible, de la Felicísima Armada, tienen que ver con un periodo de una pequeña edad de hielo que hace que las cosechas vayan mal. Entonces tenemos un crecimiento demográfico con, a su vez, un problema de escasez de bienes, porque no hay una producción suficiente. Además, en aquel momento, pese a los esfuerzos, y esto es razonable comentarlo, pese a los esfuerzos de Felipe II y la corona, no se consigue regular el mercado. Y claro, es también el siglo en el que nace la picaresca. Querido Ángel, resultó que alguno que sí tenía algo de trigo, que tenía algo almacenado, lo guardó esperando las subidas de precios. Nos constan multitud de informes en este sentido. Claro, si se especulaba con el precio de algo que encima se había vuelto escaso, tenemos un problema muy grave porque nunca hay manera de pagar. Claro, por un lado tenemos un aumento de la inflación por culpa de la oferta, ya no por la demanda. Por otro, tenemos una subida de la demanda porque hay una mayor población. Claro, tienes una mayor población, pero tienes una producción menor o incluso, aunque se mantuviera igual, que parece ser que no, es lógico que los precios suban. Además, claro, con las quiebras, con los problemas que teníamos, porque el flujo de dinero era enorme, pero no se conseguía repartirlo entre la población y los lugares centrales del imperio, sino que tenía que ir para pagar a las guerras, pues tenemos las famosas tres bancarrotas de las quiebras del Estado, de las que ya hemos hablado, que no ayudaron mucho al pobre Felipe II, ni a sus hijos, por supuesto. Y luego hay un otro elemento de la inflación que a mí me parece muy interesante y es como la condena por el éxito. La famosa mesta, el famoso gremio de los pastores trashumantes. Tenían unos privilegios enormes porque la lana de Castilla vistió a Europa. Estamos, como ves, querido Ángel, haciendo un repaso a toda la temporada. No nos olvidemos de la moda de vestir a la española, no nos olvidemos de que la lana española, y especialmente teñida de negro, algo nuevo con lo del palo de Campeche, que llega a valer más que el oro, de la que hemos hablado también en la esquina de la historia, no nos olvidemos de que tenía un valor importantísimo en toda Europa. Claro, se protege al ganadero, se protege al ganado ovino, se protege la producción de lana, y si tienes que tener donde pasten las ovejas, pues no tienes donde salga el trigo, no tienes donde plantar trigo. Con lo cual, resulta que no tenemos tanta capacidad de producción e incluso no la favorecemos. Claro, al final es otro índice por el cual la inflación sube. Menos trigo, precios más altos. Además, con la producción, y ya voy terminando, con la producción excesiva de moneda, gracias a la plata que llegaba, tenemos mayor moneda para el mismo número de bienes. Conclusión, que yo estaba equivocado. Cuando era adolescente yo le quise quitar importancia a estas cosas en mis primeros años interesado por la historia, porque yo no comprendía la importancia de esa inflación galopante al no saber valorarla en su justa medida con el no crecimiento de los salarios medios. Y es cierto, yo he reivindicado en grandes ocasiones que la España del siglo de oro fue grandiosa en muchos aspectos y que la visión anglosajona y francesa de la historia no nos ha permitido reconocer lo maravilloso de ese periodo. Pero si lucho con la leyenda negra, hay que luchar también con la leyenda rosa. La verdad es que el número de pobres incrementó de manera espectacular. La verdad es que el número de gentes en apuros económicos incrementó de manera espectacular. Y la vida en las ciudades superpobladas de aquel momento, recordemos las cifras, más de 100.000 habitantes en Madrid muy rápidamente, más de 150.000 en Sevilla, que en Francia tenían París, sí, sí, muy bien, y en Inglaterra, Londres, que pudieron en algunos momentos tener números parecidos, pero es que en España teníamos Sevilla, teníamos Madrid, teníamos Barcelona con cierta importancia, había varias ciudades con mucho peso en la península, en lo que es la península, Lisboa, que las coronas estuvieron unidas, y todo lo demás que teníamos por ahí, desde Luzón hasta Nueva España, con muchas ciudades muy grandes, Acapulco, Veracruz. Claro, cuando lo analizas en su conjunto, te das cuenta de que sí, que fue un periodo que tuvo un gran problema. Pero para terminar, me gustaría decir algo. Intento ser ecuánime, mantenerme entre la leyenda negra y la leyenda rosa, pero tengo que reivindicar algo. Fíjate tú, querido Ángel, sí, aumentó la pobreza, sí, es verdad, era difícil sobrevivir, pero es que yo creo que nuestros antepasados, nuestros abuelos, eran tíos fantásticos. Porque de esa pobreza sale algo que no salió de ningún otro lugar. La literatura de picaresca, el pícaro español, una lección de historia de cómo sobrevivir en los peores tiempos y cómo sobrevivir con una sonrisa. A mí me parece maravilloso. Y es una reivindicación también justa, ni en un extremo ni en el otro del espectro, porque sin negar ningún mérito a la literatura anglosajona con el famoso bardo inmortal, con nuestro querido Shakespeare, a quien admiro profundamente, o algunos destellos en Francia o en Inglaterra, nosotros tuvimos un teatro tan poderoso en Lope de Vega, pero también tuvimos una poesía que superó, tuvimos la literatura de picaresca, tuvimos más cosas acompañando eso. Y a mí me parece que nos demuestra quiénes somos, dejando a un lado los collares de zafiros, sabiendo de dónde venimos. En el peor momento, en un momento muy duro de la historia donde había hambre, surge la mejor comedia probablemente, o el germen de la comedia que, bueno, ha tenido una herencia maravillosa, afortunadamente, en literatos y productores y guionistas modernos, surge en ese momento gracias a las deficiencias de un sistema. A mí me parece que España demuestra una vez más lo que hoy llamamos España, que es casi un tente tieso, que da igual como caigas, que al final nos ponemos de pie.
2: Francisco Narda, la esquina de la historia durante esta temporada, rindiendo homenaje al siglo de oro. Querido Paco, ha sido un auténtico placer compartir este espacio semanal contigo durante toda esta travesía. Y nada, y estoy deseando de que llegue septiembre para seguir compartiéndolo contigo. Un abrazo.
3: Bueno, yo casi preferiría que fuera octubre, noviembre o diciembre. Yo necesito una temporada de descanso.
2: ¿Cuándo sale Santiago?
3: Santiago sale el 23 de septiembre y se culmina la trilogía Compostela. Y el pack, como dicen los modernos, el conjunto, las tres novelas juntas como trilogía, se planean para noviembre, para llegar con fuerza a la campaña de Navidad y demás. Así que todavía me queda lo que me queda de año, todavía tengo bastante trabajo por delante.
2: Bueno, pero sarna con gusto no pica. Y en tu caso sé que esto lo vives y lo disfrutas. Querido Paco, que descanses este verano lo que te dé tiempo y que vengas luego por lo menos con la misma energía que has demostrado tener durante esta temporada. Pues eso, que nos vemos en septiembre.
3: Pues querido Ángel, queridos argonautas, ha sido un placer. Lo he intentado hacer lo mejor posible. Espero que se hayan reído, que tengan munición para los cuñados y volvemos a escucharnos en septiembre.
2: Un abrazo muy fuerte.
3: Un gran abrazo, querido Ángel.
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1: Y aquí está una de las grandes sorpresas de nuestro programa de hoy, el último de la temporada, y es recuperar a nuestro querido amigo Juan Tranche y sus romanos. ¿Cómo estás, querido Juan? Te hemos echado mucho de menos.
2: Salve, mi querido Ángel. Yo también te he echado mucho de menos, y no sabes la ilusión y la alegría tan grande que me da volver a estar aquí en las ondas contigo, con tus oyentes, y volviendo a hablar de esa pasión que sabes que me caracteriza, que son mis queridos y inefables romanos.
1: Desde luego. Bueno, unos romanos que no se privaban de nada a la hora de hacer un banquete. ¿Qué era un banquete para los romanos?
2: Bueno, pues mira, vamos a ver. Aquí tenemos que decir que son dos contradicciones, porque la necesidad de mostrarse moderado ante cualquier circunstancia de la vida era de alguna manera propio del carácter romano. Sin embargo, en lo que a los banquetes se refiere, aquí la realidad supera la ficción, ¿no? Porque por un lado tenemos el prandium. ¿Qué es el prandium? Una comida como podemos hacer cualquier comida. Y luego estaban los grandes banquetes, Ángel, donde, bueno, aquí había auténticas competiciones.
1: Ahí se trataba de demostrar que se tenía poderío económico, ¿no?
2: Sin duda alguna, mira, porque además realmente en uno de estos tipos de banquetes, pues todo siempre empezaba a la hora de la nona, ¿no? Que son más o menos las 9, y se empezaba con una gustatio. ¿El gustatio qué es? Un entremés, ¿vale? Luego, ¿qué se pasaba? Al plato principal, que era la prima mensa, que normalmente solía ser de pescado y solía ser de carne. Y luego la segunda mensa, que era el postre. Bueno, pues aunque a ti te parezca que son tres platitos y que podía ser cosita de poco, bueno, esto dio para largas y largas pues fuentes. Imagino que se han vertido ríos de tinta de todo lo que tuvo que ver con los banquetes romanos. Y había una cosa muy importante, porque se acababa con la comisatio, Ángel. Yo que ahora sabes que estoy de celebración, pues este para mí seguramente sería el momento más oportuno. La comisatio era donde los invitados seguían comiendo y bebiendo, pero sobre todo al final, después de la comida. ¿Y sabes qué se ceñían en la cabeza, mi querido Ángel, para evitar resacas? Lo digo por si alguno de tus oyentes se lo quiere apuntar, a ver si le funciona. Para evitar resacas, ¿tú sabes qué es lo que se ponían en la cabeza?
1: Pues no lo sé, sorpréndeme.
2: Coronas de flores. Se decía, si tú te pones una corona de flores en la cabeza, eso hace que al día siguiente te levantes sin resaca. O sea, que olvídate de ibuprofeno y ponte ahí tu coronita de laurel y ya verás cómo al día siguiente, cuando te tomas tus dos cervecitas, te levantas estupendamente.
1: Bueno, al final lo que has dicho era, no deja de ser entrantes, plato fuerte y postre, ¿no?
2: Eso es.
1: Y a mí de todo esto todo me parece bien, pero lo que no me apaño es eso de comer recostado. O sea, me parece una postura muy incómoda para comer, aunque esta gente supongo que estarían acostumbrados y les encantaría.
2: Bueno, yo lo he probado, y esto es incomodísimo, porque no estamos acostumbrados. De ahí viene la palabra triclinio. El triclinio era el lugar donde los romanos se tumbaban a comer, y normalmente sería en un lecho en el que estuvieran sentados en grupos de tres. Es decir, hacemos como una U, ¿vale? Donde estaría el, digamos que el pater familia o el anfitrión de la casa estaría en el medio, y a su izquierda, siempre teníamos que estar tumbados del lado izquierdo, a su izquierda se van sentando las personas más importantes. Es importante decir que mujeres y niños no debían, al principio, en la época republicana, no podían estar tumbadas, ¿vale? Debían de estar sentados. Esto es muy incómodo. Y, de hecho, se dice que la comida venía ya cortada, de tal manera que tú pudieras, haciendo pinza con la mano derecha, que pudieras comer, ¿vale? Pero ya te digo que hay un restaurante que se llama Aqualibera, muy cerquita de Mérida, donde puedes comer de esta forma. Es más, imitan un triclinio de Pompeya que tiene una fuente en el medio. Ángel, esto me encantaría un día poder estar allí contigo, porque estaríamos los dos sentados hablando de nuestras cositas romanas como ahora, disfrutando de un buen vino de Falerno, pero en esa piscinita que se formaba en el medio te traen tal cual, además han hecho una recreación tal cual de cómo se hacía en Pompeya, te traen la comida en unos barquitos que van flotando. Tú tranquilamente te coges el barquito, te lo muevo hasta donde estás tú. Es muy divertido y es algo que recomiendo a todo el mundo. Pero sí, era tumbado del lado izquierdo.
1: Bueno, ¿y qué es lo que se comía? Porque de la gustatio que hemos dicho que era asimilable a los entrantes, ¿ahí qué se comía?
2: Bueno, normalmente se solían comer en este tipo de cosas. Si era un prandum, se comían platos frugales. Pero yo creo que la gente no quiere saber qué comida ligerita, ¿no? Verdurita y tal. No, yo creo que al final ya me conoces y tú sabes que yo siempre vengo aquí con las cosas más excéntricas, ¿no? Te voy a decir cosas que se comían en los banquetes estos exagerados, ¿vale? Esto es, digamos, el plato grande. Se podía comer un pavo real, un antílope, aves de estepa, flamencos gigantes, ostras, sobre todo de Britania, lenguas de loro, talones de camello, cerebro de avestruz, y esto, por favor, que nadie se me lleve las manos a la cabeza, que estamos hablando de la época romana, carne de cachorro de perro. Los excesos de algunos ricos, mi querido Ángel, romano, rozaban lo extravagante. Marcial, por ejemplo, relata un banquete ofrecido por un liberto que te va a encantar el nombre. El liberto se llamaba Zoilo, como nuestro querido amigo y escritor canario, en el que el anfitrión, este tal Zoilo, estaba rodeado de un ejército de sirvientes dedicados a satisfacer hasta el más mínimo de sus caprichos. Uno le acercaba plumas perfumadas cuando eructaba, otro ahuyentaba las moscas, una concubina únicamente para refrescarle con un abanico, mientras una masajista recorría su cuerpo con manos expertas. A sus pies, entre escabros y perros que devoraban las sobras, Zoilo repartía favores y manjares con una ostentación, como yo estoy hablando, prácticamente teatral. No nos podemos olvidar de las célebres comidas de Trimalción, que es, digamos que es uno de los personajes de Petronio. En una de sus comidas, Ángel, aparece con un jabalí entero rodeado de lechones moldeados con pasta de almendra. Bueno, fíjate lo que te viene ahora. De sus colmillos colgaban cestas repletas de dátiles. Y cuando el cocinero abrió el costado del animal, una bandada de tordos vivos escapó al instante. Su libertad, sin embargo, fue breve, porque las aves fueron capturadas, cocinadas y servidas poco después a los invitados. Pero si hay uno que hacía cenas conocidísimas, este era Lúculo. Lúculo fue un general, un antiguo senador, uno de los hombres en su época, la época republicana, más ricos que hubo, y tiene muchas, muchas anécdotas. Una de ellas era que todos los capitanes, todos los comandantes que iban a Asia y que todos los que venían a Roma solían pasar a su casa a comer, querido Ángel. ¿Qué ocurrió una de las noches? Pues que no había nadie para cenar, pero lo que ocurrió es que los esclavos tuvieron que preparar grandes cantidades de comida. Hasta que uno de los esclavos le preguntó, pero ¿a quién había la comida si no había ningún invitado? Lúculo se levantó muy enfadado y dijo, no había huéspedes que cenen con Lúculo porque hoy Lúculo cena para Lúculo. Es decir, el tipo se preparó un banquete por todo lo alto únicamente para él. Bueno, pero otra de sus excentricidades es que hizo construir un comedor dentro de una enorme pajarera para que sus invitados contemplaran pavos reales, perdóname que me entre la risa, pavos reales y faisanes vivos mientras degustaban su carne. Yo imagino que este espectáculo, Ángel, debía de ser un olor increíble y no debían de estar mucho tiempo en este tipo de pajareras, ¿no? Pero para terminar, te voy a contar dos o tres anécdotas más. Esta te va a encantar, de estas que te gustan a ti, Ángel. Un banquete ofrecido por uno de los amigos de Nerón, donde solamente las rosas que compró, adivina cuánto costaron.
1: Pues no tengo ni idea.
2: Yo creo que ni aunque dijeras una cantidad te quedas corto, te quedas cerca. Nos jugamos un vino de Falerno, como hacíamos en el pasado.
1: Por supuesto, pero lo voy a perder porque no tengo ni idea.
2: Más o menos, di una cantidad así al azar. En millones de euros, ¿eh? Ya te he dado una pista.
1: O sea, no sé, te voy a decir 5 millones de euros.
2: Exactamente, por eso te has quedado parecido. Mira, el tipo compró 4 millones de sestercios en rosas. Fíjate, para que los oyentes se hagan una idea. Para ser senador se exigía un patrimonio de 1 millón de sestercios y el tío se gastó 4. ¿Tú sabes cuánto es esto al cambio, Ángel? Entre 20 y 100 millones de euros.
1: ¡Qué barbaridad!
2: Para rosas. Bueno, pero es que hablando de rosas, hay una anécdota muy famosa de Heliogábalo, que fue probablemente uno de los emperadores más denostados del imperio, ¿vale? En una de las cenas, el emperador, cuando sus invitados se encontraban ya en estos triclinios de los que hemos hablado tras varias horas, el techo se abrió sobre ellos y comenzaron a caer pétalos de rosas. Al principio la situación fue tomada como parte de un espectáculo, sin embargo, los pétalos cayeron en tan cantidad que se dice que llegó a asfixiar a alguno de ellos. Y ya para terminar, mi querido Ángel, ¿cuál crees que fue la cena más cara de la historia?
1: Pues no lo sé. O sea,
2: pues mira, fue una apuesta que hicieron entre Cleopatra y Marco Antonio. ¿Sabes cómo fue? Ambos se jugaron a ver quién hacía la cena más cara. ¿Tú sabes qué fue lo que hizo Cleopatra?
1: La célebre anécdota de la perla.
2: Efectivamente. Echó en una de sus copas una perla para que el vinagre la disolviera, se la bebió y esa copa costó 5 millones de sestercios.
1: Qué barbaridad.
2: Así que esta se dice que fue una de las cenas más caras. A mí, Ángel, me está entrando una pequeña indigestión con tanta comida, así que yo creo que hoy vamos a cenar algo muchísimo más de nosotros, ¿verdad? De andar por casa.
1: Bueno, una de las cosas de por qué tenemos a nuestro querido amigo Juan Trancha aquí es porque estamos de celebración y yo creo que, Juan, para celebrar tu nueva novela, ¿con qué brindaríamos?
2: Hombre, por supuesto, vamos a brindar con un vino de Falerno. Pero déjame hacerte una pregunta, Ángel. ¿Tú sabes por qué se decía que se brindaba en la antigua Roma?
1: Pues no lo
2: Había
1: sé,
2: tres
1: porque...
2: causas. Hay tres teorías. La primera siempre es evidente, ¿no? Libaciones que se hacían al favor de las dioses. Pero te voy a decir dos más. Una se decía que en una época en la que había tantos envenenamientos, se chocaban las copas para que el vino se mezclara y de esa forma, entre unas copas y otras, y de esa forma él, digamos que el anfitrión, podía garantizar que el vino no estaba envenenado. Luego se formó como algo de, digamos que era un gesto de confianza. Pero la más bonita de todas, Ángel, a mí es la que más me gusta, quizás es un poco la más romántica. Claro, tenemos que pensar que en el placer de beber vino colaboran todos los sentidos menos el oído. Así que si brindamos nuestras copas de esa manera, tenemos a la vista, al olfato, al gusto y por supuesto también al oído participando de este maravilloso vino. Así que yo creo que hoy es un día fantástico para que brindemos y choquemos nuestras copas, señal de confianza, con un maravilloso vino de Falerno.
1: Pues ahí va, con el vino de Farno vamos a hablar de Inocentia. Lo he dicho bien.
2: Lo has dicho maravillosamente, o al menos eso creo.
1: Es la última novela de nuestro querido Juan Tranche, que ya está disponible en sus librerías. Y que lo primero que se me ocurre, Juan, es felicitarte, porque es una novela maravillosa. Y además, en la línea de que en un contexto histórico que tú conoces tan extraordinariamente bien como es la antigua Roma, bueno, pues has metido ahí una intriga de una investigación para algo muy concreto, que es localizar algo que podía ser de la actualidad, o sea, que es la trata de blancas. En concreto se trata, bueno, y además es que es maravilloso porque tienes un héroe, tienes la ayudante del héroe, el niño aprendiz y adorador del héroe, tienes amigos, tienes amistad, tienes intriga y sobre todo tienes a malos malísimos que se dedican a secuestrar niñas, además concretamente niñas de, digamos, de familias, podemos decir, con posibles. Y que son secuestradas masivamente, desaparecen y son incorporadas a esa trata de blancas, que ya digo, está situada en el Imperio Romano y podía ser perfectamente en la actualidad. Y ocurrió, Juan, hubo trata de secuestro de niñas y tal en el Imperio Romano. Yo sé que esta gente era capaz de todo, porque la moral, digamos que para algunas cosas sí, pero para la mayor parte de las cosas, pues no.
2: Bueno, yo creo que la has resumido maravillosamente, Ángel, así que todo lo que diga yo después lo voy a empeorar. Has
1: Toma.
2: resumido la novela de forma magnífica. Lo hablábamos antes un poco off the record. Yo lo que he buscado ha sido escribir una novela que sea entretenida. O sea, mi principal función es que cualquiera de tus oyentes nos esté escuchando. Diga, ah, me llama la atención, voy a leer la novela de Juan Tranche y se lo pase bien, desde la primera página hasta la última. Y pueda haber, como tú muy bien dices, y pueda haber alguna forma de esa relación con el día de hoy, ¿no? Por supuesto que existió y debió de existir todo este tipo de trata de blancas, pero para no echarme yo piedras sobre mi propio tejado, Ángel, te voy a decir que hay una parte de la novela que, por supuesto, está inspirada en hechos reales, pero lo vamos a dejar para que el lector lo descubra, si te parece bien.
1: No, me parece genial porque hay que descubrirlo porque merece mucho la pena. Bueno, la novela está ambientada en el siglo III, me parece que lo has puesto en el año
2: No, 200,
1: 222 después de Cristo y
2: sí.
1: además está ambientado en Hispania, en la
2: En la
1: provincia,
2: España, sí, en la
1: cuando era
2: provincia Britica.
1: una provincia romana. Bueno, aquí se juntan una serie de personajes, alguno que hablábamos antes de un héroe, es un héroe muy, muy estilo Clint Eastwood, ¿no? O sea, ya ha pasado de vueltas, un poco crepuscular,
2: Eso es, eso es.
1: quemado de todo, que ha estado en sitios importantísimos, que ha tenido que ver en esa historia que se ha creado a su alrededor, pero que desengañado, pues decide pasar sus últimos años tranquilamente en Hispania y no sé si concretamente en Emérita Augusta.
2: Exactamente. Sí, al final es verdad que a mí me parece muy, como digo, ¿no? Lo has definido muy bien. Es decir, yo no quería al típico héroe joven, capaz de, sino que quería a alguien atormentado. Es un tipo atormentado por todo lo que ha tenido que vivir. Siempre me gustan las novelas cuando empiezan y vemos que los personajes tienen una vida detrás. Una vida, en este caso, van a ver los lectores que una vida larga y dura. Como podía ser. Claro, ¿qué ocurre? Cuando te pones a investigar, y ya sabes que a mí me encanta leer sobre el mundo romano, yo descubrí que existían un personaje que se llamaban los frumentarii, que creo que hemos hablado de ellos en alguno de los programas anteriores. El frumentarii eran los miembros del servicio secreto del emperador. Claro, a mí esto me fascinó porque nadie había hablado nunca de un frumentari. Pues yo lo que hablo es, este personaje, como tú muy bien has dicho, un héroe crepuscular, es un frumentari ya venido a menos. Que como bien dices, bueno, pues él lo único que quiere es con su esposa irse a la ciudad de Mérida, dedicarse allí a descansar, a tomarse un vino de Falerno, como hemos visto, a tomarse una cena de estas frugales, como veíamos, de Petronio, hoy quién sabe, ¿vale? Pero lo que sí que, bueno, ya fuera broma, lo que quería era que fuera un personaje que ya simplemente se va a descansar. Pero claro, imagínate por un momento, o que los lectores se imaginen por un momento, que uno de nuestros mejores amigos, uno de los personajes que ha sido, yo siempre he dicho y estoy convencido que cuando se dedicaron a la Legión, ahí se tuvo que crear unos lazos personales y unas amistades que bueno, pues que seguramente que la gente que se dedica al ejército sí que sabe perfectamente de lo que estoy hablando. Pues imagínate que uno de esos personajes, uno de esos amigos, uno por los que tú darías la vida, que ha dado la vida por ti, descubres que su hija es una de estas niñas patricias que ha sido secuestrada. Y claro, se te queda ese dilema moral de decir, oye, yo quiero estar aquí tranquilo y disfrutar, o al menos intentar pasar desapercibido, o volver al ruedo y hacer todo lo posible, no solamente por buscar a la sobrina de mi amigo Marco, sino que además lo que busco es también hacer justicia, ¿no? Y que no ninguna de estas niñas desaparezca cuando descubren que efectivamente es una trata de blancas lo que hay detrás.
1: Tú te retiras a descansar, pero al final los acontecimientos son los que te encuentran a ti, ¿no? Y a partir de ahí ya, pues un poco lo que tú dices, con esa fuerza moral que él tiene y que todavía mantiene, y se ve involucrado en una trama que le lleva además a recorrer un montón de sitios, no solamente la península, sino que incluso vuelve a Roma, ¿no?
2: Bueno, sí, efectivamente. Yo mi idea era que fuese también como una especie de un mapa, sobre todo y especialmente en la Hispania romana, ¿no? No con los sitios que obviamente van a salir, sitios como Hispalis, que era Sevilla, como Gades, ¿no? O Córdoba, efectivamente. Pero sí quería darle también protagonismo a ciudades de nuestra Hispania romana mucho menos conocidas. También hemos hablado, obviamente, de Augusta Emérita. Sitios como Sucaelo, que es donde también transcurre gran parte de la novela, que es Alcalá la Real. O sitios como Urgao, sitios como todo ese conventum que había cerca de la provincia, en esa provincia que hemos dicho, en esa provincia bética, ¿vale? O sea, sitios menos conocidos, ¿no? Y que hagan, por ejemplo, las domus donde van a ocurrir gran parte de los hechos, donde las niñas están secuestradas, son domus que se pueden visitar, como es la villa de Eremitra, que está muy cerca de Cabra, o la villa que yo llamo Ípora, que es la villa de Fuente Álamo, que también está en Puente Genil. Es decir, que si luego la gente quiere ir a verlas, van a poder ir a verlas, aunque los hechos, como digo, gran parte de los hechos son ficción y son forman parte de mi imaginación, que la verdad es la primera vez que lo hago, porque como sabes, en mis dos novelas anteriores estaba de alguna manera... eran novelas más de corte histórico, no como estas, donde yo he podido crear lo que me ha dado la gana, ¿vale? Y no estaba a lo mejor tan supeditado a hechos históricos tan concretos como es la época de Nerón o como era la época de Adriano en Gladiadora, ¿no? Aquí he podido hacer un poco lo que me ha dado la gana y llevármelo a donde yo quería, y por eso me lo he llevado a estas otras localidades quizá menos conocidas que las grandes urbes.
1: Y tienes buenos muy buenos, tienes la amistad como un vínculo inquebrantable y tienes malos malísimos, lo cual son parte de los ingredientes principales para una buena novela de aventuras.
2: Y para que haga que el lector no pare de leer, ¿no? Es decir, al final tenemos que pensar que uno de los motivos por los que Tauro, que es el protagonista, se va a Augusta Emérita es porque la emperatriz, la abuela del emperador, Julia Mesa, una de las mejores mujeres que hay en la historia de Roma, que es una mujer apasionante. Bueno, muchos lectores habrán oído de la Julia Donna de Posteguillo, pues es su hermana, la hermana que fue Julia Mesa, pues a mí me parece un personaje fantástico. ¿Qué ocurre? Que Julia Mesa quiere acabar con la vida de Tauro. Por tanto, Tauro no solamente tiene la labor de buscar a las niñas, sino que tiene que huir de ese asesino, de ese sicario que le va a perseguir para no solamente que no consiga encontrar a las niñas, sino mucho más allá, para acabar con su vida, la de su esposa y la del niño huérfano protegido, que le llaman Dentatus porque tiene muchos dientes, aunque su verdadero nombre es Expositus, y que pone un poco también ese punto también de bajar un poquito a veces la tensión y de aprendizaje, ¿no? Como tú muy bien has dicho, de un aprendiz, de un Tauro a un personaje al que admira. Pero todas esas vicisitudes son las que se van a tener que encontrar Tauro a la hora no solo de encontrar a las niñas, sino también de poner la vida de los suyos a salvo, ¿no? Y que no corran peligro con este sicario.
1: De todos los personajes que has creado en esta novela, ¿cuál es tu favorito?
2: Pues hay dos. Bueno, siempre todos son favoritos, ¿no? Pero a mí me gusta mucho Tauro. Tauro es un personaje que, claro, he estado mucho tiempo conviviendo con él en la cabeza de cómo sería mi héroe perfecto. Pero hay un personaje que a mí me encanta, que es su esposa, que es Domicia Iucunda, que es un personaje que, bueno, el Tauro es un poco el que pone la fuerza y Domicia es un poco el que pone esa inteligencia, es una mujer muy sagaz y es una persona que me encanta. O sea, son dos personajes que he disfrutado muchísimo y que, bueno, pues si todo va bien, pues espero que continúen, que tengan un par de novelas más, si todo continúa. Así que espero no despedirme del todo de ellos, porque bueno, la idea está pensada para que no solamente sea una, sino que sean más novelas, todas autoconclusas. Esta novela tiene un principio y tiene un final, y eso está clarísimo. Pero son quizá los dos personajes que más me han gustado, ¿no? Ese Tauro y Domicia.
1: Pues ya lo saben, una novela que no se pueden perder y que ya tienen disponible en sus librerías. Inocencia, la última novela de nuestro querido Juan Tranche, editada por Planeta. Y felicitarte, Juan, es una novela atractiva y seguramente que con todo ese bagaje que tú tienes sobre la cultura de la antigua Roma, va a ser una ambientación y unos personajes que van a dar todo el sentido y que nos van a llenar plenamente y nos van a llevar ahí, recorriendo todas esas ciudades que nos has descrito, y llegaremos a odiar a esos malos malísimos que has creado también. Sobre todo hay una anciana por ahí que parece ser que es un personaje bastante repugnante, ¿no?
2: Orviana se llama, la descubrirán los lectores. Sí, sí, tiene lo suyo.
1: Querido Juan, un abrazo muy fuerte y nos volvemos a ver en la próxima temporada.
2: En la próxima temporada nos volveremos a ver y bueno, muchas gracias por esta fantástica entrevista, como siempre, Ángel, y simplemente a todos aquellos que se acerquen y se asomen a Inocencia, estoy seguro que la van a disfrutar porque llevo mucho tiempo trabajando en ella y, como tú muy bien dices, intentando poner no solo el conocimiento, sino también que sea una novela atractiva. Así que, pues, muchas gracias por la entrevista y ya te digo que espero que los lectores que se acerquen a la novela que la disfruten.
1: Nos tomamos un vino de Falerno que, como perdí antes, pago yo, ¿no?
2: Está tocado, porque es que, hombre, también te lo pongo siempre difícil, porque a ver quién llega a 4 millones de sestercios, ¿no? Juego con ventaja.
1: Un abrazo muy fuerte.
2: Otro para ti de vuelta, Ángel, y a todos tus oyentes.